La banda nacional chilena Crane continúa revelando el universo de Samsara con el lanzamiento de Hybris, metal progresivo que reflexiona sobre los límites de la ambición humana y las consecuencias de intentar reemplazar lo divino a través de la tecnología. La canción explora la idea de una inteligencia artificial concebida como una nueva forma de Dios, cuestionando la obsesión del ser humano por controlar y modificar la naturaleza.

Foex y Paulopoulos continúan revelando el universo de Poética Parlantes, su nuevo trabajo de estudio con el estreno de Toca, sencillo que cuenta con la participación de Reptilia y Metalengua. Este es el tercer adelanto que abre una nueva dimensión del disco, más física, directa y colectiva, donde la palabra, el ritmo y la textura electrónica se encuentran en una experiencia sonora cargada de movimiento. Se llama Toca. Te dejamos a Foex y Paulopoulos en Pabellón Patrio.

Verdadero Amor es el cuarto adelanto del nuevo disco de Hermanos y la Vaca, una balada Latin Soul que recorre el camino de una pareja y todos los obstáculos que esta conlleva, convirtiéndolos en la fuerza y la entereza que solo el verdadero amor es capaz de transformar. Vamos a escuchar Verdadero Amor, lo nuevo de Hermanos y la Vaca.

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3: Las 8 y 27 minutos.
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4: Hola, hola, hola, ¿qué tal? ¿Cómo están, damas y caballeros? Bienvenidos. Comenzamos, avanzamos con la música nacional para todo nuestro país en más de 20 radios en el norte, sur, centro, campo, desierto, donde quiera que te encuentres. Te abrazamos y te agradecemos la sintonía. Yo soy Michael Segovia y vamos a comenzar escuchando a Franklin. Esta canción se llama Ojos Bien Abiertos y con Franklin comenzamos el Pabellón Patrio. Sean todos bienvenidos.

La banda nacional chilena Crane continúa revelando el universo de Samsara con el lanzamiento de Hybris, metal progresivo que reflexiona sobre los límites de la ambición humana y las consecuencias de intentar reemplazar lo divino a través de la tecnología. La canción explora la idea de una inteligencia artificial concebida como una nueva forma de Dios, cuestionando la obsesión del ser humano por controlar y modificar la naturaleza.

Foex y Paulopoulos continúan revelando el universo de Poética Parlantes, su nuevo trabajo de estudio con el estreno de Toca, sencillo que cuenta con la participación de Reptilia y Metalengua. Este es el tercer adelanto que abre una nueva dimensión del disco, más física, directa y colectiva, donde la palabra, el ritmo y la textura electrónica se encuentran en una experiencia sonora cargada de movimiento. Se llama Toca. Te dejamos a Foex y Paulopoulos en Pabellón Patrio.

Verdadero Amor es el cuarto adelanto del nuevo disco de Hermanos y la Vaca, una balada Latin Soul que recorre el camino de una pareja y todos los obstáculos que esta conlleva, convirtiéndolos en la fuerza y la entereza que solo el verdadero amor es capaz de transformar. Vamos a escuchar Verdadero Amor, lo nuevo de Hermanos y la Vaca.

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0: Las 8 y 56 minutos.
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3: Hola amigos, ¿cómo están? Muy buenas noches. Estamos comenzando este gran programa Ecos de la Pampa por la 89.7 y en compañía de todos ustedes a través de el www.radiofm7.cl o en vivo.fm7.cl. Estamos a través de la ciudad de Antofagasta, lo vuelvo a repetir, por la 89.7. Estamos aquí a través también de Facebook Live. Así que vamos entonces a comenzar este gran programita de una horita. Y tenemos a un invitado especial que se llama... Vamos a presentarlo igual a este cabro, ¿eh? Él se llama Luis Barruel. Hola, Lucho.
4: Hola, hola, ¿cómo están todos los radio oyentes? Aquí estamos nuevamente, ¿eh? Gracias por la invitación, Petete, aquí a tu programa de Ecos de la Pampa por la FM 7.
3: ¡Ay, qué genial! Así que vamos entonces a conversar a estos temitas en especial, ¿eh? Vamos a hablar sobre lo que es la Pampa Salitrera, como siempre lo hemos hecho, pero estamos en época de tirana. Así que vamos a hablar varios temitas relacionados con la tirana de la programación que se hacían también en al menos en Pedro Valdivia, en María Elena y en otras oficinas saliteras. Así que vamos entonces a comenzar este gran programa. Pero primero vamos a ir a un temita musical. Vamos entonces a presentar al Cinema. ¿Te acordás de Cinema tú, no?
4: Sí, de acuerdo.
3: Esos temas, esos... A ver, si te acordás tanto, ¿quién es el vocalista de Cinema?
4: No me acuerdo el nombre, pero fue su grupo de esa época. Oye, hablando de esa mujer que falleció un día también la... ¿Cuánto se llama esta chiquilla?
3: La Bonnie Taylor. Sí, Bonnie Taylor.
4: Una gran voz.
3: Acaba de fallecer Bonnie Taylor con su gran éxito I'm Your Hero.
4: Ese mismo.
3: Y Eclipse Total del Amor. Por no decirlo en inglés, para no equivocarnos.
4: 75, yo creo que...
3: Más o menos de esa época. Bueno, lamentablemente tenía como 76 años más o menos, ¿no?
4: 76, 75 falleció ella.
3: Sí.
4: Un día la música está de luto nuevamente.
3: Sí, lamentablemente. ¿Qué le vamos a hacer, po? Pero así bueno, grandes artistas se nos van, pero hay que recordarlo con su buena música, ¿cierto?
4: Así es.
3: Vamos entonces a la música, vamos con Cinema. Su vocalista era Álvaro Scaramelli. Vámonos con los Locos Rayados, oye.

0: Hoy ahí teníamos a los Rocos Rayados con Cinema, con el ex vocalista de este gran grupo, Álvaro Scaramelli. Bueno, después de que Álvaro se retiró del grupo Cinema, compuso varios éxitos buenos, Uno de esos es el tema que me encanta, que se me olvidó. Oye, Barruel, consulta. Oye, tú en alguna oportunidad, ¿tú nunca te pediste las tiranas allá en Pedro Valdivia en ese caso, porque tú eres pedrino?
1: Se dio bonito, hubiera participado de algún baile religioso, pero no pude. ¿Ya? Pero sí, cuando se acercaba esa fecha, yo creo que para todos nosotros era importante los bailes religiosos que se preparaban ya para sus 3 días de fiesta. Me acuerdo que antiguamente, ¿tú te acuerdas las calles que se le ponían banderines?
0: Sí,
1: ponían cositas para identificarse los bailes.
0: Los banderines, sí.
1: Los banderines, por ejemplo, me acuerdo que yo tenía cerca los salsalitres, si no me equivoco.
0: Ese era mi baile.
1: Los salsalitres, ellos ponían ramas de esa de palmera, como la entrada.
0: Adornaban bonito, su calle.
1: Adornaban sus calles.
0: Sí.
1: Bien bonito.
0: Tú vivías en la calle Angamos. Angamos
1: vivía yo, la esquina.
0: Sí, en Angamos estaba los salsalitres, ¿no?
1: No, pues estaba abajo, la cuadra abajo.
0: La cuadra de abajo, que era.
1: Esa es de Independencia,
0: ¿no? Independencia, ¿verdad? No, Independencia es donde estaban los staff.
1: La que venía, ¿cuál era? Me acuerdo. Estaba Angamos.
0: Independencia, venía... Angamos y Los Cardos.
1: Los Cardos, va a ser que era.
0: Los Cardos, pero después cambió nombre.
1: Sí, pues cambiaron nombre.
0: ¿Angamos?
1: No, pues Angamos era donde vivía yo. Va a ser que era Los Cardos, después venía María Elena.
0: No, pues María Elena estaba desde O'Higgins, dos calles hacia arriba. O'Higgins, Cecilia, María Elena.
1: No, pues.
0: Sí, pues. ¿Cómo que no, weón?
1: A ver, pues. Ya, pero la idea era que ellos estaban ahí, pues. Ya. Y después, cuando empezó ya empezó a cerrar Pedro Valdivia, la de Ablaza fue a Angamos.
0: Ya.
1: ¿Te acuerdas cuando estaba la señora, la que estaba a cargo, era la presidenta, que falleció también esa señora? Si no me equivoco, ella era la presidenta del grupo de la de Ablaza, si no me equivoco.
0: Margarita se llamaba. Margarita,
1: sí. Y tiró su baile justo ahí en Angamos.
0: Ah, ya sé, sí.
1: Que era el lugar que hace los últimos días ya, de que las últimas tiranas que tenía allá en Pedro. Ya.
0: Sí, pues la tirana se hacía antiguamente cerquita de la, y yo recuerde, cerquita de la cancha Barrabase.
1: Sí.
0: En la misma calle Espino, que después se llamó Ignacio Carrera Pinto. Porque era la calle más ancha que había en ese momento allá en Pedro. Era la calle más ancha. Entonces ahí se hacía la tirana chica en ese momento. Y habían bailes que la cual yo recuerdo que había uno que ya no existe, el baile Los Pitucos.
1: Sí.
0: Sí, era una familia más a algunos otros que la mayoría eran de la población El Bosque.
1: Sí, me acuerdo ese baile Los Pitucos. Pero bien poquito hacía, poquito ellos, no eran numerosos.
0: Y el baile de ellos era simplemente moverse con la, no me acuerdo, la matraca.
1: Matraca,
0: se llama.
1: Tiene una matraca, parece.
0: Una matraca, pero la hacían sonar así, sí, despacito. Nomás, y bailaba, más. Y no saltaban, por algo le llamaban Pituco.
1: Los Pitucos, justamente.
0: Sí, lo otro que ocupaba matraca eran los morenitos chilenitos.
1: Los morenitos chilenitos, eso era más rápido así para bailar,
0: ¿no? Sí.
1: Sí. Todavía están, creo que todavía están, parece.
0: No, sí, el único baile que ya no está de esos tiempos son Los Pitucos. Todo el resto todavía se mantiene. Hay algunos que están más chicos. Por ejemplo, la Diablada, Los Gitanos, siguen siendo un baile grande.
1: Así es.
0: Y la Sal Carmen, la Sal Salitre, bueno, antiguamente ellos eran dos, era un solo baile, pues. Y se llamaba Sal Carmen. Hubieron unas pequeñas rencillas por ahí entre los socios y se disolvieron. Y el año 72, creo que fue, o 76, si mal no recuerdo, se armó la Osada del Salitre.
1: Mira.
0: Sí. Y ahí ya se hicieron dos bailes distintos. Pero al principio creo que habían así como competencia, quién era mejor, quién era mejor. Y al fin y al cabo, el único fin de los bailes es bailarle a...
1: A la Virgen.
0: A la Virgen.
1: Un solo propósito nomás, bailarle a la Virgen. No.
0: Exacto. Pero el tema de la rencilla, las peleas... Eso ya pasa a segundo plano. Sí,
1: eso están en todos lados esas cosas.
0: Sí, pues como que en todos lados, hasta en la misma tirana pasa eso. Entonces igual como que...
1: Por los lados.
0: Exacto. Entonces, espérate, vamos a...
1: ¿Y nosotros íbamos a ir este año, pues, te acordás?
0: Sí, pues íbamos a ir.
1: Pero
0: el chofer tan espectacular
1: que tenemos,
0: nos dejó tirado.
1: Sí, claro. Bueno. ¿Y se fue solo? Ni siquiera invitó nada.
0: No invitó. Se fue a Tacna, más encima del
1: país. Se fue a Tacna paseando como si nada. ¿Mm? Y nosotros preparándonos todo el año para que.
0: Lo nombramos, ¿no?
1: Sí, hay que nombrarlo.
0: Hay que nombrarlo.
1: Hay que funarlo. Hay que funarlo.
0: A ese chofer. Mauricio. ¿Ah? Para ti.
1: Camus, creo que el apellido.
0: Camus, sí, parece que es Camus. Mauricio Camus. Camus
1: Mauricio, ¿no? Camus.
0: Sí.
1: Él es profesora, imagínate.
0: Sí, y profesor va encima.
1: Los dejó tirano, gran amigo, no. Mauricio Camus.
0: Bien, Mauricio. Para la otra visa, po,
1: ¿eh? Ojalá lo traiga un detallito.
0: Sí, pues tráenos algo, por último pululo, po.
1: Pululo, por último, no creo que salga tan caro.
0: Nada más, pues. Oye, Patricio dice 77 héroes. Ahí está la calle, sí. Germán Vega dice, la chica Cuello bailaba en los pitucos, me acuerdo. La chica Cuello. Angélica Cuello, ¿no?
1: No me acuerdo.
0: No me acuerdo de...
1: Yo me acuerdo nomás de hablar nomás cuando una amiga que la tengo todavía, Natalie Álvarez.
0: Natalie Álvarez.
1: Claro, ella es la Pillo Concha.
0: Ya, no.
1: Ella
0: no.
1: La... era, ¿cómo te llamas? Como la hada de la diabla. Ella la...
0: ¿Figurina?
1: La figurina.
0: Ah,
1: ella Natalia. Sí, ella era conocida, esta chiquilla allá, la Natalie.
0: Ah, me acuerdo de ella. Tendría que ver una foto, porque de repente por nombre no...
1: No, ella estaba ya tanto copilla, así que si está escuchando, un saludo a ella, una amiga de La Pampa.
0: Bacán. Carlos Alberto Ortiz, saludo para ti también, Carlito.
1: Carlito Alberto Ortiz.
0: El hijo del profesor Ortiz. Bueno, nosotros le llamamos profesor.
1: Profe,
0: se llama. Pero él fue inspector.
1: ¿Fue inspector?
0: ¿O también fue profesor en sus tiempos? No, ay no.
1: Ahí sí que... inspector. Bueno, para nosotros con el tiempo nuestro era inspector.
0: Sí, para el tiempo de nosotros, del año 80 y tanto hacia arriba, 85 hacia arriba, era inspector. Pero no sé si antiguamente era profesor.
1: Ahí, pero un saludito ya, sí,
0: hijo de...
1: Ortiz, señor Ortiz.
0: Ah, mira, el Chili dice que bailó en el Valle de los Pitucos.
1: El Chili bailó en el Valle de los Pitucos. ¿En qué año fue?
0: No creo. Usted está molestando, Chile, que bailó los pitucos. ¿A dónde, man?
1: Con la cerveza al lado.
0: Germán Vidal dice, sí, mi amiguita Angélica Cuello, sí. Ella es la que bailó en Cuello. Los pitucos. No la recuerdo, o sea.
1: ¿La suena de la amiga Angélica Cuello?
0: No, Angélica Cuello yo sé quién es. ¿Ya? Pero no la recuerdo haberla visto bailando en ese tiempo. Bueno, que nosotros estábamos chicos, po. Sí. ¿Y qué vamos a ver, po? Pero lo que sí sabemos es la música.
1: Gracias.
0: Vamos a escuchar a M. Figueroa.
1: Chayanne.
0: Adivinaste ya. Vamos a la música entonces. Esto es Palo Bonito para todos ustedes, para recordar los años 90.
1: Así es.

0: Oye, ahí teníamos a Chayanne, más conocido como Elmer Figueroa. O sea, no es conocido como Elmer Figueroa, es su verdadero nombre. Elmer Figueroa, Chayanne. Estamos aquí transmitiendo directamente desde la 89.7 en la radio FM7 con el gran programa Ecos de la Pampa, donde damos a conocer varios temitas, nostalgia, recuerdos. Y en este caso sería la fiesta La Tirana, que actualmente en Pedro de Valdivia ya no se hace, pero se unieron junto a los bailes de María Elena y hacen una sola tirana en María Elena. Creo que se hace la segunda semana de agosto. El segundo fin de semana se reúnen en María Elena y es un templo bien bonito que hacen, ¿ah? Muy lindo el templo que hacen. ¿Lo has visto tú, no?
1: En la foto no he visto. Muy lindo el templo que hacen allá.
0: Sí, el frontis es como parecido al templo de la Tirana normal, la Tirana grande de allá de la primera región, pero lo hacen bien bonito. Imagínate ahora, son muchos bailes los que hay, pues.
1: Sí, pues. Me acuerdo que cuando esto estaba recién, Pedro había cerrado, se hacía en María Elena. ¿Te acuerdas que sí, primero se hacía la de María o la de Pedro? Y después todas se juntaron un solo día, ¿no?
0: Es que es lo mejor, o sea, para una sola fiesta con hartos bailes bonitos, la gente va para allá, aumenta un poco el comercio, todo. Entonces yo creo que eso ayuda bastante en la parte económica de María Elena.
1: Así es.
0: Y ahora en Pedro Valdivia, en la asociación de Pedro Valdivia, se incluyeron más bailes.
1: Así es.
0: Creo que hay como 5 o 6 bailes más. Entre eso está el Indio Toba. ¿Lo has visto bailar a los Indios Toba?
1: No. O sea, yo aquí en Antofagasta he visto bailar, pero no mucho.
0: No, son muy buenos ese baile religioso y María Elena también tiene bailes muy bonitos, como por ejemplo, tenemos la Diablada de Oro Blanco, tenemos los Indios Jalaguayos y los Chunchos también de San Lorenzo. Son varios bailes que tienen también María Elena, entonces se unen todos los bailes de Pedro y María y hacen uno solo. Y también hay reunidos bailes que eran de Colla Sur también, pues.
1: También.
0: Creo que son gitanos también los de Colla Sur y otros más. Pero es bueno porque mucha gente va para Tirana ahora, po.
1: Así es.
0: Sí.
1: Y muchos están allá ya.
0: Sí, ¿a cuánto estamos hoy día? Como a 9, ¿no? Estamos 9. A 9 ya. O sea que ya está por empezar ya la festividad.
1: Ya les queda poquito ya en las semanas.
0: O sea, ya empiezan ya ahora a bailar, a hacer la entrada de pueblo y después empiezan con el tema de bailar hasta el día 15, que es la fiesta, el alba. Se llena eso. Y como recomendación a los que van a ir a La Tirana ahora, por favor, chicos, tengan paciencia porque algunos van a ir por el día 10, 11, 12, por ahí.
1: Va a llegar más gente.
0: Y en Quillagua las colas son enormes, así que ármense de paciencia
1: y
0: nomás.
1: Y vuelta, al tiro que avisarles.
0: Sí, ármense de paciencia porque después van a estar todos pasando raya. Hoy estuve como 3 horas en la cola, en el taco. Uy, Renato Báez, saludos, DJ Petete, Sanz. Sáez, desde Talca, lluvia.
1: Talca.
0: Desde la lluvia, falleció, saludos al pueblo y mis amigos. ¿Lluvia falleció? ¿Cómo eso, Renato? No entendí ese saludo. Desde Talca, lluvia, falleció. ¿Cómo eso? Pero igual saludo para ti, Renato Báez.
1: Desde Talca.
0: Pampino de María Elena también, pues. Y está en Talca en este momento. Bueno, cuando vengáis para la ciudad de Antofagasta, tráete un completo de esos que son los mojados. Creo que se ven en Talca los completitos esos, ¿eh? Patricio Rey dice que nació en La Tirana. No, ya está inventando ya, pues, Patricio Rey.
1: Chile, como siempre, ¿eh?
0: Bueno, siempre hay chilito, como chilito, siempre.
1: Tirando su gota de humor.
0: Sí. Pero bueno. Oye, que hay una cosa que sí, de repente, hay cuestionamiento con el tema de La Tirana, ya que hay algunos que comentan, bueno, yo voy a conocer lo que comentan, no lo que yo pienso, sino que lo que comentan, es que algunos van no simplemente a ser devotos de La Tirana, sino que van a tomar.
1: Ojo, acá hay ley seca.
0: Ley seca, sí. No, pero el que toma se la arregla igual.
1: Se la arregla igual.
0: Entonces, yo siempre he dicho, o sea, hay gente que van a puro molestar nomás a la fiesta de La Tirana, y hay algunos que van realmente de corazón a la fiesta. Entonces yo, por lo personal, he visto varias gente así, de repente, que llevan sus tragos, sus copetes y se ponen a tomar allá y arman escándalos, o sea, hasta pelea.
1: Sí.
0: Entonces,
1: eso lo fome la fiesta, de repente, en su lado B.
0: Exacto. Entonces, de repente la gente va por el día, algunos van por dos, otros van a los campamentos de los bailes, arman su carpa, hacen un sacrificio por ir para allá. Y esa gente son los reales devotos, po. ¿Entiendes? Ah, Renato va y dice pampero de corazón. Ah, ahí está, pues lluvia torrencial. Ahí está, pues lluvia torrencial. Oye, dile a tu celular que arregle el autocorrector, pues. Aparecía lluvia, falleció y qué onda. Lluvia torrencial en Talca, oye.
1: No, yo llegáramos a tener una lluvia acá.
0: No, una lluvia torrencial acá en Antofagasta dejaría la escoba. Los cerros se dan para abajo, entonces queda la escoba. Toqué bombo en La Tirana por 2 años. Sí, el Renato, sí, me acuerdo que tocó bombo, sí, ¿eh? Pero no me acuerdo en qué baile, Renato, ¿ah? Muy linda fiesta, DJ Petita, saludos siempre, te veo. Vale, vale, compadre. Germán Miral dice, feliz cumpleaños, hasta un feliz cumpleaños para Patricio Bando. Me dirijo mi amigo de la infancia de calle Carrera en Pedro de Valdivia. Felicidad. Sí, Pato Bando está de cumpleaños.
1: Bueno, le mandamos un saludo de cumpleaños, sí, a Pato Bando ahí.
0: Saludos a Pato Bando, que estuvo muy enfermo de del corazoncito, así que esperemos que se esté recuperando, Patito Bando, así que todavía estáis joven, cabrón, así que a cuidarse, a dejar las cosas que te hacen mal. Por ejemplo, no sé, pues, no sé si fumaba, claro, o también tomaba de repente, desconozco, pero hay que cuidarse, compadre. Ya.
1: Moderado nomás, por último.
0: Por último, algo chiquitito nomás. ¿Ya?
1: Exacto. Ay. ¿Sigamos?
0: ¿Sigamos con la música?
1: Sigamos con la música.
0: Vamos bien, entonces. Vamos a un tema musical que ahora es tendencia en TikTok.
1: ¿Ya?
0: ¿Ya?
1: ¿Cuál sería?
0: Una parte de la música, que ahora todos hacen un baile.
1: Ya.
0: Que el que te mandé la otra vez. Ya, pero ahora vamos a tocar el tema completo. Ajá. Porque ahora dicen, no, ahora el tema se hizo viral. No, no se hizo viral el tema. El tema está de hace años. Y la gente que le gusta esta música, que es como merengue, la escucha siempre. La bailan. Sí. No que se haya hecho viral el tema, no, no, no. Se hizo viral el baile que hacen. Po.
1: El baile se hace.
0: Qué distinta la cuestión. Vamos entonces a la música. Este es Eddie Herrera, Ajena.
1: Ahí está.

0: Hoy estamos aquí compartiendo la buena música, siempre los mejores éxitos del pasado para compartir junto a Ecos de la Pampa, Radio FM7 de Antofagasta 89.7 y a través de la señal www.fm7.cl o las redes sociales por Facebook Live, junto a Luis Barruel, nuestro invitado especial, comentando sobre la Tirana en Pedro Valdivia, María Elena y los alrededores. Que en este momento ya la gente se está yendo a la Tirana, a la fiesta real, a compartir, a bailar, a danzar y también a pagar sus mandas y todo lo que ellos en su corazón y en su mente le están pidiendo a lo que es la Virgen del Carmen. Pero tú sabes que hay algunos muchachos y muchachas que también critican el tema de la fiesta, que es pagana, que adoran un yeso, una imagen, y esa no es la idea.
1: No, de otra manera. O sea, el que es creyente de la Virgen, obviamente, va a ir siempre.
0: Exacto.
1: Y o sea, la va a respetar.
0: No es que se le baile una imagen, sino que es como es la representación de la Virgen del Carmen, la Virgen María.
1: Claro.
0: Y también de Dios, Jesús.
1: Y aparte que ese templo tiene una historia.
0: Es una historia muy linda. Sí, por la de la Tirana. La Ñusta Huilac. Huilac.
1: Huilac. Hay una historia de ella, ¿no?
0: Sí, hay una historia muy bonita. Para contarla entera es imposible, porque si no nos va a quitar mucho tiempo. Claro. Pero más que nada, resumido, ella era una indígena.
1: Así es.
0: Llegaron los españoles y obviamente se enamoró de Vasco, no me acuerdo el apellido. Gama, Vasco, pero, algo así.
1: Vasco da Gama, por ahí.
0: Vasco da Gama.
1: La Gama.
0: Entonces se enamoraron, andaban pinchando por ahí, por acá.
1: Atracar,
0: en ese tiempo se decían. Y
1: el pueblo de ella, lamentablemente, se sintió traicionado por él.
0: Exacto. Entonces, ¿qué pasó? Ella pidió ser bautizada, como para resumen así rápido, ella pidió ser bautizada a la religión católica, claro, que la trajeron los españoles. Entonces, al momento de ser bautizada, según la historia, dicen que el vasco, creo que fue, le había dicho: yo te bautizo en el nombre del Padre, del Hijo y del Espíritu. Y hasta ahí no llegó. ¿Por qué? Porque una lluvia de flechas
1: les llegó a ellos.
0: Y los mataron, lo eliminaron. Por eso que después se hizo toda esta historia de la Tirana.
1: Se vio una cruz justamente en ese lugar y ahí se levantó el templo, dicen de ella.
2: Sigue.
1: se le cayó las cosas. Por lo que yo sé, claro, justamente ellos, bueno, murieron. Juntos, creo que sepultaron, parece que están ellos dos juntos y se le hizo la cruz. Y creo que alguien vino y supo la historia, parece que fue así, no me acuerdo muy bien, y levantaron justamente el templo de la Tirana en memoria de ellos.
0: Sí, que el templo es otro,
1: parece,
0: que está un poquito, es un poco más hacia el sur, creo, del pueblo de la Tirana. Es un templo muy chiquito de adobe.
1: Sí.
0: Entonces, después con los años, decidieron cambiar y construir el templo actual, que es mucho más grande, la plaza, todo el comercio que se vive ahí también. Mucha gente va a hacer comercio y eso es normal.

0: pero hay algunos que van a bailar, a hacer demo, todas, tienen sus terrenos, algunos sus casas.
1: Algunos, claro, tienen sus casas, sus terrenos, algunos pelean por terreno.
0: Sí, muchos pelean por terreno. Exacto. ¿Qué dice? Omar Barruel, mira a tu hermano. Cada uno con su fe nomás y punto. Tiempo.
1: Tiempo.
0: Pero el problema es que hay algunos que no respetan eso.
1: No lo respetan.
0: No respetan ni las creencias, no respetan que uno piense distinto, no respetan. No voy a hablar de política porque no me corresponde tampoco, ¿eh? Pero sí, de repente hay mucha gente que es muy intolerante, o sea, que no respetan que uno sea católico, que uno vaya a ver imágenes, supuestamente, y otro. Yo no entiendo eso, que la gente se moleste porque yo pienso distinto a ti. ¿Por qué tenés que molestarte, vos?
1: Claro. Bueno, tonto eso. Además, hay que tener en cuenta que la Virgen del Carmen es la patrona de Chile.
0: Exacto. Y la de su glorioso ejército.
1: El que le molesta.
0: Y al que le molesta nomás, señores. Ah. Así de simple es la cosa.
1: Ella es la patrona de Chile y punto.
0: Y punto. Así que si tú pensáis distinto, es problema tuyo, pero no te metas con el pensamiento de los demás. Así de simple.
1: Claro.
0: Y lo digo siempre. Incluso, de repente hay gente que amenaza.
1: Sí, bueno, faltan los. Bueno. Pero la idea también es, bueno, tocar el tema de esta linda fiesta que se hace una vez al año, donde se congregan miles de fieles y gente de otros, no solamente de aquí, la gente de acá del norte, sino que también de Santiago, del sur, de poco del sur, más y del sur, que vienen a esta fiesta, a la Tirana.
0: Sí. Por ejemplo, Renato Báez dice, mira, yo en lo personal nunca he creído en nada, pero cuando fui como músico, algo pasó dentro de mí y algo cambió. Respeto 100% las virgencitas de la Tirana. Hice la fila para bendecir, dice, una figurita que hasta el día de hoy llevo conmigo.
1: Mira.
0: Sí. Yo hace 2 años fui.
1: Emociona. ¿Mm? Uno cuando va allá esperando a las 12 es como que te emociona. Mucha gente llora.
0: Sí.
1: Porque la ven a ella, entonces es como que ella les llega a sus fieles, más que nada.
0: Yo la última vez que fui a la Tirana fue hace 2 años más o menos. Que no recuerdo, 2 años, me mamé una fila de, creo que de 2 horas, 3 horas, para poder entrar al templo y saludar a la Virgen. Pero lo hice, con todo el sol en la cara, pero estuve ahí. Me compré unas cositas, una imagen, unas pulseras, algo, para bendecirla. Pero es mi creencia.
1: ¿Qué es tu creencia?
0: Y algunos dicen, no, pero ¿para qué? Bueno, ¿qué te importa, bro? ¿Cachai? Entonces, vos métete con tus cosas nomás, no, y listo.
1: Hay que pescarlo nomás, listo.
0: Exacto. Uno en la vida aprende, Barruel, a que no te importe el resto de las personas si te critican por algo. No,
1: te critiquen lo que quieras, a mí me da lo mismo.
0: Tú vas a seguir con tu pensamiento, tu forma de ser, tu creencia, tu ideología. Claro. Lo mismo, aunque te ataquen, no importa. No porque alguien te diga, no, si esto es malo, para ti es malo, pero para mí no.
1: Para mí no.
0: Y listo. Vamos a la música mejor hoy,
1: estamos agarrando.
0: Estamos a punto de hablar otra cosa.
1: No, pero vamos. Va a ir.

0: Uy, ya queda poquitito para terminar este gran programa. Ya son las 21:45, Barruela, estamos sí, ya.
1: Se pasa volando la hora.
0: Se pasa volando la horita, pero ahí estamos, pues, hablando de cosas de La Pampa, recordándonos cosas, por ejemplo, también de la escuela, de las cosas que hacíamos antes y que ahora no existen. No. Por ejemplo, muchos de nosotros cuando éramos chicos hacíamos carritos de madera, de ruedas de coche, y ahora nadie los hace.
1: No, pues justamente hoy en día. Y tú cuando armáis el carro y ahí por las casas, mirando los techos, hace como la gente botaba los carritos todos de pedales. Y uno encontráis y uno, tenéis suerte de encontrarte uno, pa, lo pedías. Golpeáis la puerta, vecina, me puede dar el carrito y mucho te los da. Mira, vamos a sacarle las ruedas, ¿no?
0: Sí, y algunos tenían esos autitos chicos y hacían jugamos, caminos por la calle como y hasta con paso bajo el nivel, ¿pum?
1: Sí, pues, éramos más avanzados.
0: No, que en esos tiempos era la imaginación de hacer cosas era increíble, ¿pum? Pero ahora está todo tecnologizado, metido en el celular, cosas que han cambiado.
1: Yo considero que fuimos la última generación en disfrutar esos juegos.
0: Sí, las bolitas que las tampoco. Las bolitas,
1: el trompo, el volantín.
0: El emboque.
1: Y más, varios juegos que se jugaban. Bueno, en Pedro y María Elena, yo creo que lo mismo. Luego la otra salitrera. Eso del carrito que andáis, no sé cómo se llama, que hay con una rueda de fierro, andáis trayéndola con un ganchito. No sé.
0: ¿Lo hacen ahora cuando van a Pedro?
1: Sí, pues.
0: Pero no, yo nunca jugué esa. No. No, yo jugaba.
1: Bueno, lo tiramos los oros con los cartones.
0: Ah, sí.
1: Era buena esa.
0: Muchos quedaban con toda la pierna, costaba rayar, no sé, pelada, toda
1: la ropa sucia, se pegaba ahí a la casa.
0: Te sacaban la.
1: Claro.
0: La ropa, algunos correazos. No es chiste.
1: Algunos lo golpeaban ahí.
0: Oye, Omar dice: Petete, hace días falleció el hermano de Patricio Bando, ¿ah? El Misael, el Michi se llamaba, que en paz descanse, muchos recuerdos con el amigo Michi en Pedro, un abrazo al cielo. Permíteme la licencia, dice después. ¿Por qué habrá dicho eso, Omar? Permíteme la licencia. ¿Qué licencia, Omar? Chiri, oye Petete, mándale un gran saludo al cielo a mi amigo de infancia, Misael Obando, ya, bien. El Michi. Hermano de Pato Bando, que falleció hace poquitos días atrás, descanse pa' amigo Michi, sí. Fuerte abrazo. Yo no lo conocía. Al
1: era Michi. Pedrino, ¿no?
0: Pedrino, sí.
1: Otro Pedrino más que los deja.
0: Sí, lamentablemente.
1: Están dejando los
0: Pedrinos. Sí, hay estas personas que fallecen que al menos yo no las recuerdo, porque como te digo, el Pedro cerró el año 96, yo tenía 15 años. Tú tenías 16 más o menos, ¿no?
1: Más o menos,
0: 16 años. Ya. Entonces, de los 15 hacia atrás, yo me acuerdo de las personas que de ese momento, o sea, más atrás no, yo no las recuerdo. Entonces, para mí siendo pedrinos o pampinos, duele las partidas de estas personas. Mucho. Sí,
1: mucho.
0: Así que eso, pues. ¿Qué hora es ya? ¡Oh, queda poquito! Vamos a seguir con la música, entonces. Vamos a deleitarnos con un gran éxito también. Pero que viene una música más o menos. No, vámonos con los Garibaldi mejor. Ahí te voy a ir de Pedro, ¿no?
1: Garibaldi. Sí. Que te la pongo.
0: Que te la pongo.
1: Para todos los seguidores, yo creo que antiguamente cuando Garibaldi era el grupo Ura, todo. Pegaba, pero.
0: Eran buenos. Me gustaba la rubia, la Patti Manterola.
1: Tan rica.
0: La Pilar Montenegro.
1: Era bonita ya.
0: Todas, me gustaban todas. Vamos a la música.
1: ¿Y ellos?
0: ¿Sabes? Y ellos no.

0: Uy, ahí teníamos a los Garibaldi con el que te la pongo. Este tema es como el año 93, ¿cierto? Más o menos 93, 92. Yo me acuerdo muy bien de eso, de ese grupo mexicano. Garibaldi. Patricia Manterola, Pilar Montenegro, la otra rubiecita que me hacía como... Me dejaba loco mirándola cómo bailaba, ¿no?
1: Linda mujer.
0: Oye, ¿te acordás también de esa música, por ejemplo, cuando... Mira, estamos hablando simplemente de La Pampa, de los recuerdos de la música en esos tiempos. La sopa de caracol.
1: También, sopa de caracol.
0: Sopa de caracol, cuando todos bailaban así como los... Ay, ese era el chacuchapo. Empezaban, chacucha. El ritmo que te baile, chacucha.
1: Y hacían actividades en el auditorio, los bailaban, pues.
0: Sí, pues.
1: Bailaba esos temas. Hacía coreografía de esos.
0: Después andaba el baile del perrito. Que fue como el año 93. Y andaban todos bailando como los perros, así como.
1: Salía un tema que pegaba, después lo andaban todos bailando.
0: No, sí, había mucha música tendencia en esos tiempos. Como te digo, el baile perrito, la sopa de caracol, la lambada.
1: La lambada también.
0: Que la prohibieron después, que era un...
1: Por el baile que era muy...
0: Era un baile prohibido, muy erótico, y andaban... Y ahora, imagínate, ahora, ¿cómo bailan ahora?
1: Ahora la música está reggaetón,
0: man. Prácticamente le sacáis la ropa a la mujer, man, y bailáis, claro. Y listo. ¿Cachai? Aunque igual es bonito eso. No, mentira. Ya después, con los años, salió el baile de la botella.
1: La botella también.
0: Y andaban algunos, y algunas mujeres, y también hombres los vi, porque yo era animador de discoteca y los veía a ellos, con una botella abajo.
1: Sí.
0: Ellos. Ellos. Y yo miraba y decía, ¿pero por qué se está agachando este tonto? Le decía yo, ¿qué se quiere meter en la botella? Sí, ¿qué onda?
1: Mejor querían eso,
0: po. Oh. Al que vi así fue al Chile.
1: Al Chile.
0: Pero con una garrafa, así.
1: Ah, de esos bollos
0: grandes. No, ¿no? En ese tiempo era terrible. Uy, ahí mira, el Chino Borghi vivía en la Independencia, sí, en el Staff 20, junto a su pololo.
1: El partido Chile.
0: Yaque. Hola, Yaque. Saludos a mi lindo amigo Pete. Tan linda la Yaque. Es hija del profe Valdés. Que en paz descanse, sí. Jacqueline Valdés. Y ella más su hermana, la Evelyn. Pero la Yaque.
1: Profe Valdés, buen profesora.
0: No, el profe Valdés fue una persona muy, muy humanitaria.
1: Muy llegada a las personas,
0: los mismos alumnos. Y nadie le faltaba el respeto. Yo vi a profesores que le faltaron el respeto a los niños. Por ejemplo, al profe Leiva, que era un profe del liceo, le faltaban el respeto siempre. Pero al profe Valdés jamás, jamás. Él siempre fue una persona así como bien.
1: Es que ese tipo se respetaba mucho el profesor, po.
0: Ahora sí.
1: Ahora no, pues lamentablemente de todo alrededor.
0: No, ahora prácticamente hasta los papás les pegan a los profesores, pues. Sí. Entonces, en ese.
1: Estamos en la nueva generación de cristal, po.
0: Sí.
1: Los intocables.
0: No, ahora. ¡Ey, no! ¿Pero por qué le dijo eso a mi hijo? ¿Por qué le dijo eso a mi hijo? ¿O a mi hija? ¿Por qué le dijo eso?
1: Tú te portabas mal, te castigaban, po.
0: Sí.
1: Te llaman al apoderado y castigado.
0: Sí, antiguamente, no sé si se acuerda la gente que nos está viendo, nos pegaban reglazos en la mano, claro. O sea,
1: y una goma acá. Pues la profe contra la pescada de la chuleta para afuera.
0: Exacto, ahí.
1: A un cuarto apoderado, pa.
0: O de repente te ponían en la esquina de la sala,
1: el rincón.
0: Con la mano atrás y mirando hacia la pared. Claro. Y ahí te quedabas. Listo. O sea, ¿tú saliste traumado por eso?
1: No, nunca.
0: Yo tampoco.
1: A mí me castigaron si una vez me tiraron para el rincón.
0: O sea, a mí me tiraron para el rincón, me encerraron en el estante del aseo. No, me hicieron muchas cosas. Puta, que eran maldados los cabros en ese tiempo. Y eso, pues entonces muchas cosas han cambiado. Entonces, de repente nosotros vemos a los niños de ahora y decimos, puta, que han cambiado las cosas, hasta con el pelo largo van a la clase.
1: Van con arito, pelo largo, van a la pinta de ellos, ya el uniforme ya perdió ya el toque. Ya.
0: Sí, pues antes era todo disciplinado. Entonces algunos decían, uy, ¿sabes qué? Qué bueno que haya cambiado todo, porque antes era todo cuadrado. No, la disciplina, señores, ayuda a los niños a ser mejores personas y más ordenados y responsables. Hoy en día no es así, no voy a generalizar que todos son iguales, pero sí, algunos, o la mayoría, o algunos, season. O sea, tenés que prácticamente llevarle el desayuno a la cama, uh-huh, el almuerzo.
1: Hacerle la camita.
0: O que coman. Oye, ¿sabes qué? ¿Usted qué quiere comer? No quiero, me gustan los porotos. No me gusta la lenteja. No, pues come, tienes que comer.
1: Comí nomás y te lo comí.
0: A mí, mi mamita, que es para descanse también, ella me obligaba a comer porotos y ahora me encantan. La lenteja me obligaban, pero yo comía igual. Sí. Y al final me terminó gustándome.
1: No, ahora no, los niñitos, ellos piden almuerzos especiales ahora, así que.
0: Oye, dice, hoy falleció la cantante de Eclipse Total del Amor a los 75 años.
1: 75 tenía.
0: Sí, lo habíamos nombrado, Omar, gracias por recordarlo. ¿Algún temita para terminar? No tenemos tema de Bonnie Taylor.
1: No, pues
0: no hay. No, acá no tenemos temita de Bonnie Taylor. Pero el sábado se viene un nuevo programa en una nueva radio que se llama El Brulizer de Petete.
1: Brulizer de Petete.
0: Así que para que estén ahí, ojo al charqui, para que nos escuchen. Creo que se conectó el Pato Bando, ¿no? No está conectado. Saludos, don Jaime Oyarzún, también saludos para él. Y bueno, y Margarita López, que también está conectada. Margarita López.
1: Un saludo a ella, la Margarita López. Si va la tirana, Margarita, traiga los polulos, por favor.
0: La Margarita López va a todos lados, así que está ahí. Sí, yo creo que va a ir a la tirana también la Margarita. Así que traigan los pululos, osos fideos confitados, que son así como inflados.
1: Algún engañito los trae ahí,
0: por ejemplo. Por último, los arroces confitados. Que son unos arrocitos que son como prensados.
1: Claro, los que venden acá es más duro.
0: Sí, no, los que venden acá están con más añejo.
1: Más añejo, duro.
0: La otra vez me comí uno, me salió una momia, pues.
1: Una momia.
0: Así que.
1: Saludos a la Margarita López.
0: Oye, no, nos quedan 2 minutos todavía. Así que aprovechemos de hablar nomás, pues, y ya, ¿para qué vamos a poner un tema? Pero bueno, la cosa es que se habló de la tirana que se hacía en Pedro de Valdivia, los bailes religiosos, los que ya no existen. Las personas, muchos se preparaban para hacer este tipo de festividades. Como dijiste tú en un principio, Baruel, las calles las adornaban con banderines, con... ¿Cómo dijiste que eran cañas?
1: Las cañitas de ramas de árbol, las ponían así, como tipo puerta. Tipo,
0: exacto, entonces todos...
1: Claro, como la entrada del baile, una cosa así.
0: Todos se reunían, y era bonito la sensación que sentían las personas cuando estaban a punto de empezar el baile de la tirana, era bonito. Obviamente la tirana chica se hace después del baile de la tirana grande.
1: Claro.
0: Pero era bonito, era muy lindo. La última tirana se hizo en Pedro, al lado de la iglesia. Margarita dice, hola chiquillos, sí, con el favor de Dios y la Virgencita se va el miércoles.
1: Mira, acuérdese de nosotros, Margarita.
0: Sí, por una bolsa de pululo por último. Claro, por último, de maní confitado, no sé.
1: Una imagen de la Virgen,
0: chiquitita.
1: Alguna cosita.
0: Pero va el miércoles.
1: El miércoles
0: cae. No, Margarita, te vas a mamar la fila en Quillagua.
1: Acuérdate que van a ir mucha gente, va a ir ese día.
0: Sí, mucha gente, así que paciencia, Margarita, o sea, ya están enojando, ¿ah?
1: Claro.
0: Ya, por favor. Pero ya terminamos ya.
1: ¿Terminamos ya?
0: Sí.
1: ¿Qué le vamos a hacer? Pues sí.
0: Vamos, entonces, que se despida Barrer.
1: Bueno, agradecerle a todos nomás, a los oyentes, que lo escucharon. Así que gracias, Perete, por invitarme a tu programa aquí, Ecos de la Pampa, por la FM7. Así que muchas gracias, nos estaremos encontrando una próxima oportunidad. Ojalá tengamos una horita más.
0: Sí.
1: Eso, chiquillos, muchas gracias, adiós, hasta luego.
0: Hasta luego. Bueno, también en lo personal me despido, agradecerle a toda la gente que nos ve también a través de las redes sociales o también nos escuchan en la 89.7 en Antofagasta. Así que muchas gracias a todos, le habló Petete y nos encontramos el martes a las 21 horas en Ecos de la Pampa. Así que muchas gracias a todos, chicos y chicas. Y esto fue para todos lo mejor para revivir el pasado
1: de la Pampa,
0: ¿cierto?
1: Así es.
0: Muchas gracias, chicos y chicas. Esto fue Eco de la Pampa, FM7.

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1: Las 10 y 3 minutos.
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1: Las 10 y 3 minutos.
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0: 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Las 10 y 34 minutos.
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0: las 10 y 58 minutos.
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1: Las 11 y 32 minutos. 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
1: 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Las 12. 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
1: Las 12 y 31 minutos.
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3: La una y 4 minutos.
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1: La 1:29.
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0: saludo para toda nuestra banda que está con nosotros esta bonita mañana. Vamos a mandar un saludo para toda la banda, para la Lori, para la Felipa, para la Ricarda, para el gordo, el Pecas.
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3: Las 2:01.
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1: Las 2 y 29 minutos. 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

0: 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Las 8.
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3: Hola, ¿qué tal? ¿Cómo están? Soy María Belén Araya y les doy la bienvenida a este informe de noticias donde hablaremos sobre la Comisión de Derechos Humanos y Pueblos Originarios de la Cámara de Diputados y Diputadas, que aprobó el proyecto que modifica la ley indígena. Hablaremos además de la reunión que tuvo el presidente Kast con exmandatarios en La Moneda por los 200 años de la presidencia. Sabremos además de una investigación que expuso redes que ofrecen terapias de conversión sexual en Chile.
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3: El presidente José Antonio Kast reunió a los expresidentes de la República en La Moneda para conmemorar los 200 años de la presidencia. Durante la actividad, la mega reforma impulsada por el gobierno concentró parte de las declaraciones de las ex autoridades. En ese contexto, el mandatario Eduardo Frei respaldó el proyecto y afirmó que este tipo de reformas ya se ha aplicado en países de la OCDE. En la ceremonia también participó el expresidente Gabriel Boric, quien hizo referencia a este tema.
4: Mega reforma se ha aplicado en muchos países del mundo, se ha aplicado en la OECD con gran éxito, por lo tanto no nos estamos tirando a la piscina sin agua. Eso va a depender de lo que hagamos, porque con un proyecto de ley no se resuelven todos los problemas, ayuda a resolver.
5: ¿Se imagina lo mal gusto que sería de mi parte que a un evento en el que me han invitado a conmemorar los 200 años de la presidencia de la República, que yo me pusiera a hablar mal o decir cosas de contingencia? Creo que no corresponde, solo estoy agradecido de la invitación.
3: Al encuentro no asistieron el expresidente Ricardo Lagos, quien se encuentra retirado de la vida pública, ni Michelle Bachelet, quien se excusó por no poder concurrir. También fueron parte de la reunión Cecilia Morel y Magdalena Piñera, en representación del expresidente Sebastián Piñera.

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5: El Ministerio de la Mujer presentó la campaña Ruta de Protección de las Mujeres y anunció un proyecto de ley para fortalecer las medidas cautelares en casos de violencia de género. La iniciativa busca endurecer las sanciones por incumplimiento y agilizar la protección de las víctimas. Constanza Zambrano nos cuenta más al respecto.
6: El Ministerio de la Mujer anunció el envío al Congreso de un proyecto que buscará endurecer las sanciones contra quienes incumplan medidas cautelares en casos de violencia de género. La iniciativa tiene como objetivo agilizar los criterios judiciales para mayor protección de las víctimas, buscando sensibilizar en temas de protección hacia la mujer, generando espacios seguros y donde encontrar apoyo. El anuncio, que coincidió con la campaña Ruta de Protección de las Mujeres en Chile, fue presentado por la jefa de cartera, Judith Marín, quien además entregó cifras críticas. Hasta la fecha, se han registrado 19 femicidios consumados y 162 frustrados. Finalmente, las autoridades hicieron un llamado urgente a toda la sociedad a involucrarse activamente en la detección temprana de situaciones de riesgo, recordando que la erradicación de la violencia de género no depende únicamente de las herramientas legales, sino del compromiso colectivo de la ciudadanía.
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5: El municipio obtuvo 120 millones de pesos del Fondo Nacional de Desarrollo Regional para apoyar y financiar nuevos proyectos de emprendedores locales, impulsando el crecimiento comercial, la innovación y la reactivación económica de la comuna de Chiloé.
4: La región del Ñuble.
5: Pese a las intensas precipitaciones registradas durante el último sistema frontal en la región, la zona mantiene un déficit hídrico acumulado de 39,9% en comparación a un año normal, preocupando al sector agrícola de la provincia.
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5: Una investigación periodística reveló que en Chile continúan operando redes que ofrecen terapias de conversión sexual ligadas a espacios religiosos. El reportaje recopiló testimonios sobre sus efectos psicológicos y advirtió que estas prácticas carecen de una prohibición específica fuera del ámbito sanitario. Toda la información la trae Auri Morales.
6: Una investigación de Reportea, realizada junto a Anfibia y con apoyo de Pulitzer Center, reveló la existencia de redes que ofrecen programas para modificar la orientación sexual. El trabajo incluyó la infiltración de un periodista en una organización que realizaba cursos, retiros y acompañamientos espirituales. Según el reportaje, estas instancias promovían la idea de que la homosexualidad debía ser corregida mediante la fe. Además, recopiló testimonios de personas que aseguran haber vivido experiencias traumáticas durante estos procesos de distintas iglesias del país. Los relatos mencionan presiones psicológicas, ayunos, oraciones forzadas, exorcismos y mensajes asociados al pecado. Algunas personas afirmaron haber enfrentado consecuencias como la ansiedad, depresión, autolesiones, pérdida de vínculos familiares y otros efectos emocionales tras participar en estas prácticas. La investigación señala que Chile no cuenta con una legislación específica que prohíba las terapias de conversión fuera del ámbito sanitario. Especialistas y organizaciones de derechos humanos advirtieron que estas acciones buscan modificar la orientación sexual o identidad de género y pueden constituir violencia psicológica.
5: La Comisión de Derechos Humanos y Pueblos Originarios de la Cámara de Diputados y Diputadas aprobó una modificación a la ley indígena sobre autopercepción. La iniciativa continuará su tramitación con un periodo para presentar indicaciones antes de volver a ser analizada por la Comisión. Javier Vera nos cuenta más.
8: En la Comisión de Derechos Humanos y Pueblos Originarios de la Cámara Baja se aprobó una modificación de la ley, proyecto presentado por la presidenta de la Comisión y militante del Partido Nacional Libertario, Gloria Navellán. La iniciativa modifica la ley respecto a la autopercepción como integrante de una comunidad indígena. En específico, la comisión abordó el tema porque existen personas que obtienen beneficios sociales que están enfocados en la comunidad indígena y no pertenecen a ellas, así lo comentó la parlamentaria Gloria Navellán.
10: Abusos que se han cometido, justamente sobre todo en la zona norte del país, para poder pasar a llevar en el fondo los derechos de los pueblos originarios por grupos interesados que han usado o mal usado distintas herramientas para poder hacer uso de beneficios que en la práctica no les correspondían.
8: En este momento, en la Cámara de Diputados, se abre una instancia para recibir indicaciones del proyecto de ley, para luego analizar estas sugerencias y discutirse por la totalidad de los parlamentarios.
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0: La CUNAEB inició la entrega de beca TIC 2026, beneficiando a más de 96.000 estudiantes de séptimo básico con un notebook de última generación e internet gratuito. Los apoderados ya pueden consultar si les corresponde el beneficio ingresando el RUT del alumno en la plataforma web oficial. Los detalles al respecto los trae Ornella Mellado.
1: La CUNAEB inició la entrega de la beca TIC 2026 para más de 96.000 estudiantes de séptimo básico. Para facilitar el proceso, la institución habilitó una plataforma web donde los apoderados pueden consultar si les corresponde el beneficio ingresando el RUT del alumno. Este programa estatal entrega sin postulación un computador portátil con internet gratuito por un año. Los equipos de este ciclo cuentan con tecnología de última generación, pantalla Full HD, herramienta de inteligencia artificial y un sistema de rastreo en caso de robo. El beneficio se asigna automáticamente a todos los alumnos de colegios públicos y de forma focalizada en particulares subvencionados. Las fechas y el retiro de los computadores se coordinarán e informarán directamente a través de cada establecimiento educativo.

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2: Autoridades alertaron por un presunto vertido de aguas servidas en la playa Las Ventanas. La diputada Kiara Barquiesi solicitó fiscalización sanitaria tras denuncias del municipio y pescadores locales, quienes advierten una descarga permanente al mar que podría afectar recursos marinos y la salud de la comunidad.
1: La región de Arica y Parinacota.
2: Las universidades de Arica registraron un alto nivel de postulaciones para el proceso 2026. En la Universidad de Tarapacá, Ingenierías y Psicología lideraron la demanda con más de 4.900 postulaciones efectivas y un aumento del puntaje de corte en más del 50% de las carreras.
1: La región de los lagos.
2: Autoridades regionales y Empor Mont presentaron en Castro el proyecto Centro Logístico y Extraportuario para Chiloé. La iniciativa considera un terreno fiscal en Dalcahue y busca ordenar la carga, mejorar la conectividad y proyectar el desarrollo logístico del archipiélago a largo plazo.
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8: Una investigación publicada en la revista científica Communications Biology plantea que humanos y grandes simios comparten un patrón de risa que habría surgido hace al menos 15 millones de años. El estudio analizó 140 grabaciones de risas espontáneas de orangutanes, gorilas, bonobos, chimpancés y niños. Los investigadores estudiaron el ritmo de los sonidos y descubrieron que las risas mantienen intervalos muy regulares, similares al compás de un metrónomo. La investigadora Chiara de Gregorio de la Universidad de Warwick nos explica más al respecto.
9: La idea era estudiar la risa en diferentes grandes simios y humanos por dos razones. Una, comprender mejor la risa en sí misma, su origen, su estructura y cómo cambia con la evolución. Pero también queríamos usar la risa como un indicador para entender la evolución del lenguaje humano, ya que el ritmo de la risa y su evolución pueden revelarnos cómo mejoramos nuestros movimientos vocales al comunicarnos.
8: Según los autores, esto demuestra que la capacidad de coordinar la respiración y los movimientos de la boca para producir sonidos existía millones de años antes del surgimiento del lenguaje. También observaron que la risa aparece principalmente durante el juego y otras interacciones positivas. La investigación además identificó una diferencia. Los humanos se ríen con mayor rapidez y flexibilidad que los demás grandes simios. Los autores sostienen que la risa representa un registro de la evolución de las capacidades vocales que dieron origen al lenguaje actual.
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8: Avanza el proyecto de reconstrucción del primer terminal de cruceros para la comuna, proyectando el inicio de sus primeras obras. La iniciativa busca potenciar el desarrollo turístico y la conectividad marítima de la isla de Chiloé.
1: La región de Coquimbo.
8: Ese domingo volverán a sonar las históricas campanas de la parroquia Santa Rosa de Lima de Tongoy, tras ser restauradas luego de años en silencio debido a una falla en su badajo provocada por el desgaste.
1: La región del Ñuble.
8: El delegado presidencial provincial informó la designación de Paulina Arriagada como la nueva seremi de salud de Ñuble tras casi un mes de espera. La profesional asumirá el cargo con el desafío de fortalecer el trabajo sanitario territorial.

0: El Centro Zonal de Metrología Marina de Talcahuano, a través de Directemar, emitió un aviso especial ante la probable formación de nubes convectivas asociadas a trombas marinas. La alerta rige para los sectores costeros de cuatro regiones del país: Maule, Ñuble, Biobío y la Araucanía. De acuerdo con el informe oficial, este fenómeno meteorológico podría desarrollarse desde este viernes 10 de julio, específicamente entre las 5 y las 14 horas. Las condiciones se originan por el avance de un sistema frontal de baja presión que se desplaza hacia el este. En paralelo, las autoridades marítimas levantaron una alerta por mal tiempo y temporal entre las localidades de Copquecura y Corral. Este evento provocará fuertes vientos, intensos chubascos y marejadas con fuertes rompientes en el borde costero, comprometiendo la seguridad de las bahías de la zona. Ante este escenario, SENAPRED recordó la importancia de alejarse del borde costero si se avista una tromba marina. Asimismo, se instruyó a las embarcaciones a navegar en dirección contraria al fenómeno y suspender de inmediato cualquier faena pesquera, de buceo o de carga en los puertos afectados.
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0: El Mimbu lanzó la séptima versión del concurso escolar Caucari en mi retina, dirigido a estudiantes de educación básica y media. La iniciativa busca promover la creatividad y el cuidado del Parque Caucari mediante cuentos y dibujos. Hasta acá dejamos el resumen de noticias. Nos volvemos a encontrar en una próxima edición. Que esté muy bien.
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5: Las 8 y 20 minutos.

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Las 8:58.

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3: Las 9:34. 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
5: 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Las 10 y un minuto. 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

0: 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Las 11.
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1: Las 11:56.

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1: Las 12 y 15 minutos.
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3: ¿Qué tal, muchachos? ¿Cómo les va? Tengan ustedes buenos días. Es viernes 26 de junio y arrancamos un nuevo MH Sport Report aquí desde Ámsterdam, Países Bajos. Vamos a hablar de muchas cosas. Tenemos ya cerrados los grupos D, E y F de la Copa del Mundo. Hablaremos, por supuesto, de la gran sorpresa, el triunfazo de Ecuador 2-1 frente a Alemania, que fue transmisión ayer de Colistas y la FM7. Así que estaremos, por supuesto, hablando de eso. Hablaremos también de lo que acaba de salir hace un par de minutitos atrás. Se realizó el sorteo de Wimbledon y Alejandro Davilo tiene rival y se va a encontrar con un viejo conocido, con el que ya jugó en la primera ronda de Roland Garros. Así que hablaremos de eso también. Hablaremos un poquito también de la Copa Chile. Ganó Colo Colo ayer, así que se sigue encaminando, aunque sufrido triunfo del Albo ayer en la Copa Chile, pero ganó Colo Colo y por supuesto que también es noticia en el MH Sport Report de esta jornada de día viernes. Sin más preámbulos, sin más que decir, arranca una nueva versión de MH Sport Report aquí en la FM7. Por supuesto, bienvenidos a todos. La invitación, como siempre, es a seguirnos en nuestra cuenta de Instagram, arroba MHSportEU, en Instagram, arroba MHSportEU. Y se van a venir cositas a partir de la próxima semana, porque vamos a tener nuestro propio canal de YouTube. Así es, nuestro canal de YouTube lo vamos a tener habilitado a partir de la próxima semana, así que ya no solamente va a ser una instancia en la cual nos puedas seguir, sino van a ser dos las instancias en las cuales puedas compartir junto a nosotros. Y por supuesto, iremos subiendo a nuestro canal cada uno de los programas que vayamos haciendo día a día. Van a estar y los vas a poder disfrutar, por supuesto, en nuestro canal de YouTube, el cual vamos a lanzar el día lunes desde Londres, donde estaremos haciendo la cobertura de Wimbledon, el tercer Grand Slam de la temporada, el grande que se disputa en Pasto, en la capital londinense. Bueno, vamos a estar ahí como MH Sport y vamos a aprovechar la instancia para poder lanzar también nuestro canal de YouTube para poder que ustedes puedan ir revisando cada uno de los programas, y por supuesto también iremos subiendo contenido de lo que nos vaya dejando el tercer torneo de tenis más importante del año, que es Wimbledon en el Pasto londinense, en el All England Tennis and Cricket, precisamente de la capital británica. Teniendo eso claro, comencemos, muchachos, con lo que nos dejó el Mundial en la jornada de día viernes. Varios partidos. Y vamos a comenzar con los del grupo B, que fueron los primeros partidos que se disputaron. Costa de Marfil venció 2-0 a Curazao. No les voy a mentir, porque estaba ayer al aire precisamente en la FM7 Colistas, así que no pude ver el partido porque estábamos pendientes del otro partido, de Ecuador versus Alemania. Triunfo de Ecuador 2-1, y con eso consigue su clasificación como mejor tercero para disputar los 16avos de final. A ver, acá nos vamos a detener un rato largo porque vamos a analizar lo de Ecuador. Cuando te digan que no se puede, cuando peor se vean las cosas, cuando más difícil esté la tarea, siempre tienes que confiar. Crea en Dios, creerás en algún otro ser más grande. En este caso, el hincha ecuatoriano, el de verdad, el de real, el verdadero hincha ecuatoriano, hasta el final creyó en su selección. Llenó el estadio de New Jersey en Nueva York. Estuvo presente cerca de 25.000 ecuatorianos. Ayer estuvieron presentes en New Jersey. Y yo lo decía, si te quieres divertir, solo tienes que venir una noche, un verano en Nueva York. Y el verano apareció para el equipo de Sebastián Becachese, que ayer con goles de Angulo y Plata a los 9 y a los 77 había abierto la cuenta Sané a los 2. Ganó Alemania, el rival más difícil que tenía en el grupo. Está bien, una Alemania que jugó parada, jugó con el freno de mano, daba la sensación a ratos de que se había ido de fiesta la noche anterior, porque jugó muy displicente el equipo alemán, y un Ecuador que salió con el cuchillo entre los dientes, trancó, jugó, se lo llevó en velocidad. Si bien tuvo menos posición de balón que los alemanes, porque es normal que un equipo alemán te tenga la pelota, pero el daño, al momento de hacer daño, fue mucho más efectivo el cuadro de Sebastián Becachese, y eso se sintió, se vio en la cancha, y por supuesto lo maniató, logró conseguir el empate rápido. Yo creo que también eso ayudó a poder calmar un poquito las aguas en el cuadro ecuatoriano e ir combo a combo, palmo a palmo, y lo consiguió, y le salió bien. Y la plata se transformó en oro, y el oro se transformó en la gloria. Y es por eso que este Ecuador, que da la sensación, o dio la sensación en partidos anteriores frente a Costa de Marfil, que fue superior, pero que le faltaba el gol, y el partido frente a Curazao, que fue un espanto, fue un espanto, que no tenía finiquito, que le costaba muchísimo. Bueno, ayer se sacó todos esos fantasmas, es decir, fantasmas fuera, y con un Plata extraordinario, con un Angulo que para mí fue el mejor de la cancha, salió totalmente acalambrado el 20 de Ecuador, que corrió de una forma extraordinaria, con Pedro Vite, dueño y amo y señor de la mitad de la cancha, un William Pacho impasable. El más bajo, para mí, hubo dos. Que a mí no me gustaron cómo jugaron. Uno fue Piero Hincapié, que de hecho se gana una amarilla tontamente, solo, sin nada, por ir a reclamar, por molestar, una falta insulsa, pa amarilla, y se llevó tercera amarilla el jugador que juega en el fútbol europeo. Y lo de Ener Valencia, que da la sensación de que Ener Valencia está jugando precisamente en Ecuador hoy en día por la chapa, por lo crack que fue en su momento, por lo importante que fue para Ecuador en el Mundial pasado de Qatar 2022, pero hoy este jugador, Ener Valencia, a Ecuador no le entrega nada, porque no le entrega una variante, porque no aguanta una pelota, no te entrega una pelota al pase al compañero, no hace goles, no se genera goles, no te marca pelotas al espacio. Es decir, está ahí con su físico, te logra aguantar una o dos pelotas, pero casi siempre termina perdiendo y sucumbiendo con los centrales en rivales. Y eso me causa un poco de curiosidad, por lo menos en un jugador. Después entró Ángelo Preciado, que me parece lo poco que jugó, corrió, metió, fue a trancar, se consiguió meterse en el arco, generar una u otra ocasión en el arco que defendía Neuer. Y fue tan importante lo de Preciado que para mí tiene que ser el titular en el siguiente partido de Ecuador. No puede no serlo, con todo el respeto a Ener Valencia, a un Émbolo, o un superclase en su momento, pero hoy a este Ecuador no le entrega mucho. Lo de Alemania, triste, pobre, me da a entender de que no es candidato. Bajo partido de Neuer, la defensa entre Jonathan Tah y Rüdiger, un desastre. Hacían agua por todos lados. Raúl y Kimmich también. Lo de Kimmich es pobrísimo en esta Copa del Mundo, del número 6 de Alemania. Un jugador que se le nota ya los años que se le vinieron encima, porque perdió explosión. No le da para jugar como lateral derecho, como ha venido jugando en esta Copa del Mundo. Tienen que jugar más arropadito entre los volantes de contención. Pero claro, ahí tiene a Mencha y tiene a Pavlovic, que jugaron ayer y que, no sé, ni Mencha ni Pavlovic fueron lo suficientes para descargar el equipo hacia adelante. El mejorcito, el por el gol, que uno dice, ya, rescatémosle algo a este jugador. El mejorcito fue Sané. Pero mejorcito hasta por ahí, de verdad que el conjunto alemán es muy pobre lo que ha mostrado en esta Copa del Mundo. Saquemos el 7-1 a Curazao, porque ese 7-1 a Curazao es un partido absolutamente indescifrable, inanalizable, porque Alemania jugó con un rival que es absolutamente amateur, que por más que tenga 2, 3, 4, 5 jugadores jugando en ligas medias del fútbol europeo, es una selección menor que está en este mundial porque Estados Unidos, México y Canadá, que pertenecían a Centroamérica, a la CONCACAF, Centroamérica y América del Norte, estaban ya clasificados y se liberaron esos cupos y terminó clasificando. Claro, pero le saca la clasificación a Costa Rica, que también podría haber ido. Sí, está bien, pero a ver, también hay que asumir de que Curazao es una selección sin historia de futbolística. Y evidentemente Alemania le iba a pasar por encima y le terminó pasando por encima y le hizo 7. Así que no nos quedemos con ese resultado. Lo que se ha visto Alemania frente a Costa de Marfil, que los marfileños le pasaron por encima, que los marfileños fueron mejor, que tuvieron la posibilidad de hacer el 2-0 y que apareció en un DAP, que nadie sabe cómo llegó ahí, porque tiene un Kai Havertz que es un pecho frío, que no es capaz de aguantar una pelota, que juega solamente por el nombre, por la facha, por la pinta, un DAP que es más gordito, más rechonchito, que no tiene tanto físico, que le aguanta dos pepas, dos goles en el partido frente a Costa de Marfil. Y ayer lo puso cuando ya el equipo estaba entregado, ya estaba 2-1 abajo. Pone precisamente a un DAP, le puso a jugar en media hora, el equipo estaba partido, después le hacen el 2-1, y el propio Undap ya no mucho más pudo hacer con la fiereza de los centrales, que fueron William Pacho y Ordóñez, que fueron también de lo mejor del equipo ecuatoriano. Así que viene el equipo de Sebastián Becachese, viene emocionado, un resultado histórico. Ganarle a Alemania en un mundial no es fácil, es la primera selección sudamericana en poder rescatarle y robarle puntos robarle una victoria a Alemania en las Copas del Mundo. Así que bien Ecuador, felicitaciones al pueblo ecuatoriano, que de verdad ayer obtuvieron una gran victoria. Después, hablar un poquito de lo que dejó el resto de partido. Bueno, Estados Unidos se cayó frente a Turquía por 3-2. Y Paraguay empató 0-0 frente a Australia. Con esto Paraguay hace 4 puntos y también se clasifica dentro de los mejores terceros. Turquía eliminado con 3, pasó segundo a Australia con este empate. Y me quiero detener un par de minutitos más, y que tenemos que ir ya a la pausa, para lo que fue el partido de Países Bajos frente a Túnez. Ganó Países Bajos 3-1, vi el partido por supuesto, y en el otro partido Japón empató 1-1 frente a Suecia. Decirle a Ronald Koeman, técnico de la selección neerlandesa, no era tan difícil, Ronald, no era tan difícil. Yo sé que Malen es este jugador favorito, que tenía que jugar, que tenía que estar presente, pero Malen, cuando lo abriste a la derecha y pusiste a Brian Bobby como eje de ataque, Bobby ya te lleva 4 goles en esta Copa del Mundo. Con un partido menos que todos, un partido menos que Messi, un partido menos que Mbappé, un partido menos que Cristiano, desde el primer minuto me refiero, porque Bobby entró cuando en el 2-2 frente a Japón, pero el partido ya estaba dado. Cuando el centro delantero Brian Brobbey, el ex Ajax, cuando mejor se sintió fue cuando partió el primer minuto con Cory Gakpo a la izquierda y con Malen a la derecha. Y ese es el equipo, y ya lo encontraste. No hay que tocarlo. Ayer hizo algunas modificaciones en la mitad de la cancha. Puso a Gravenberch a jugar por la derecha. Creo que nunca entró en juego. Le diste descanso, jugó Frenkie de Jong y Reinders. Pusiste a Nathan Ake a jugar como lateral por la izquierda. Creo que se sintió bien. La dupla de Van Hake con Van Dijk cada vez se sienten mejor en la cancha. Es decir, es un equipo que ya está armadito, Ronald. No hay que tocarlo, Ronald. No hay que tocarlo. Este es, a lo más, creo que en la mitad de la cancha, Scott Maynard, que tiene que entrar por Gravenberch. y hasta ver dónde poder meter en este equipo a Somerville, que creo que es un jugador que tiene que jugar. Encuéntale un puesto, pero el resto no hay mucho más que meter, no hay mucho más que tocar, porque este es el equipo, este es el equipo que tiene que jugar de Países Bajos. Lo demostró ayer, le pasó por encima a un Túnez que debe ser el peor equipo de esta Copa del Mundo, a no ser por Maustori. El resto de verdad se cae a pedazos, el equipo Túnez. Y ayer en Netherlands, rapidito, fue todo muy rapidito, con el autogol de Shaqiri a los 13 y el gol de Brody a los 7, listo, se acabó. A los 7 minutos ya ganaban 2-0, después lo dejó en Maustori a los 54 y Jean-Paul Van Hick terminó poniendo el 3-1 definitivo y la tranquilidad para el equipo de Don Ronald Koeman. Que este es el equipo, Ronald. Este es el equipo. Es Verbruggen, es Dumfries, es Van Hick, es Van Dijk. Ver quién vas a jugar como lateral por el sector izquierdo. Si va a volver a ser Lang, o Frenkie de Jong, es Reinders, es Scott Maynard, es Malen por la derecha, Gakpo a la izquierda y Brian Brody al medio, y se acabó. Y no hay que tocar más el equipo, Ronald Koeman. Por favor, te lo pido, porque es tanto lo que de repente te gusta meter mano en el equipo de Países Bajos que terminas desarmando todo lo bueno que has venido armando, y ya lo encontraste en esta Copa del Mundo. Este es el equipo, y esto es lo que tienes que plantearte, porque le ganaste muy bien a Suecia, que le ganaste muy bien hoy día a Túnez, y por no tocar el equipo, por no poner a los jugadores que tenías que colocar, empataste 2-2 con un Japón donde mereciste un poquito más. Bien Países Bajos, me gusta el equipo, me gusta cómo lo tiene planteado. No es porque yo esté viviendo precisamente en este país y quiero que salga campeón del mundo, pero de verdad un cambio del partido con Argelia y Uzbekistán, que jugaron en los amistosos antes de esta Copa del Mundo, y el primer partido con Japón, a lo que mostró frente a Suecia y a Túnez. Lejos, pero lejos el equipo va creciendo, y ojalá no tenga techo, ojalá siga creciendo mucho más y no tenga techo este equipo de Ronald Koeman. Nos vamos a la pausa, ¿les parece? Porque sí, se nos ha ido volando hablando del Mundial, hablamos bastante. A la vuelta vamos a repasar los partidos de esta jornada de día viernes, porque se vienen partidos importantes en esta jornada. Y por supuesto también hablaremos de Wimbledon, porque ya hay rival para Alejandro Davilo. Se los voy a contar en un par de minutos para que estén atentos a este programa que se llama MH Sport Report, y que lo puedes vivir en la 89.7, una en conjunto de colistas y por supuesto MH Sports. Nos vamos a la pausa y volvemos acá al 89.7.
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3: Volvemos a la FM7, estamos en el MH Sport Report, una colaboración en conjunta de MH Sport, colistas y la FM7, para llevarles a ustedes, por supuesto, la información desde Ámsterdam, Países Bajos, una mirada europea a la información del fútbol mundial y, por supuesto, también el fútbol nacional. Teníamos pendiente de la Copa del Mundo, que se está disputando en Estados Unidos, México y Canadá, repasar los partidos que se van a disputar en esta jornada de día viernes. Y así va a ser, porque va a jugar Francia versus Noruega, esto es a las 3 de la tarde hora de Chile, y también va a jugar a la misma hora Senegal versus Irak. Lindo partido, Francia frente a Noruega, Mbappé frente a Erling Haaland. Ya también a eso de las esto es a las 20 horas va a estar jugando Cabo Verde, Arabia Saudita, y Uruguay frente a España. Marcelito Bielsa, el equipo de Don Marcelo, que tiene que ganar para meterse en la siguiente fase. El empate va a depender mucho de lo que haga Cabo Verde y Arabia Saudita. así que con mucha presión. Y a las 11:23 horas va a estar jugando Nueva Zelanda versus Bélgica y Egipto versus Irán, también para dar el cierre en uno de los grupos más cerrados, se podría decir, de esta Copa del Mundo, lo de Nueva Zelanda y Bélgica y lo de Egipto versus Irán, donde los cuatro ya tienen amplias posibilidades de poder meterse todavía en los 16avos de final de la Copa del Mundo. Nos vamos a Wimbledon, ¿les parece? Nos vamos a Wimbledon porque se va a disputar el tercer grande de la temporada. Recordemos que MH Sports va a estar presente en Wimbledon en la próxima, a partir de la próxima semana, el domingo. No sé si estamos embarcando rumbo a hasta la capital londinense a retirar las credenciales, y ya el lunes comienza la cobertura en extenso de lo que es este torneo. El tercer grande de la temporada, para mí el torneo más lindo del mundo, este Wimbledon que se disputa en el pasto londinense. Oye, hace justo minutos antes de comenzar MH Sport Report se estaba realizando el sorteo del cuadro principal de este torneo de Wimbledon, y ya tiene rival Alejandro Davila, y le tocó un rival durísimo rival. El que le va a tocar a Alejandro Davila, que es el polaco Kamil Marczak, 46 del ranking ATP, es polaco, tiene 30 años, mide 1,83 m, 80 kilos, profesional desde el año 2013, este polaco. ¿Y por qué durísimo, me dirá usted? Pero este no es el mismo con el que jugó Alejandro Davila en Roland Garros y le dio un baile. Claro, amigo, usted que le gusta el tenis y está pendiente, Kamil Marczak fue el rival de primera ronda de Davila en Roland Garros. De hecho, tengo aquí ese resultado, fue triunfo tranquilo de Alejandro por 6-1, 6-3 y 6-4. ¿Cuál es la diferencia ahora usted? Si ya le ganó una vez hace menos de un mes, ¿por qué no le va a poder ganar ahora? El tenis es muy cambiante. Cuando yo le digo que el tenis es muy cambiante, es increíblemente cambiante. Porque Marczak, una de las mejores superficies de la cual se desempeña el tenista polaco, es precisamente el pasto. Precisamente en el pasto es donde mejor se siente. De hecho, mira, te voy a leer los resultados en el pasto. Jugó, después de Roland Garros, jugó el Challenger de Birmingham. Perdió en semifinales de ese torneo. Pasto en Birmingham, unas condiciones muy parecidas a las que hay en Wimbledon. Y terminó perdiendo con Otto Bertain en un triple tiebreak. Ganó el primero 7-6, Bertain. Perdió el segundo 7-6 con 5 el tiebreak. Y el tercer set lo ganó Bertain 9-7 en el tiebreak. Es decir, apretadísimo, es un rival que saca durísimo jugando en el pasto, y eso claramente a Alejandro le puede pasar más de algún dolor de cabeza si es que no se logra entrar. Después jugó el ATP, el Liberman Open, el ATP de Hertogenbosch, aquí precisamente en Países Bajos, a unas 2 horas de Ámsterdam, y ganó el torneo. Pasto, condiciones no muy similares, pero sí casi en la misma condición climática. Y mira, atento, le gana, se vuelve a enfrentar frente a Bertain, el finlandés, le gana en 3. Segunda ronda, en octavos de final, vence al australiano James McCabe. Va a los cuartos de final, se enfrenta a Félix Auger-Aliassime, el primer cabeza de serie del torneo, lo despacha 6-4, 6-3, rapidito. Después se enfrentó a un tal Daniil Medvedev, no sé si lo conocen, un ruso, loquito lindo, ya, 7-6, 6-1, para casa. Y la final frente a Alex de Minaur, que para mí es uno de los mejores exponentes del pasto a nivel mundial, lo despachó en un 6-3, 2-6 y 7-6, y se llevó el ATP de Hertogenbosch. Muchos se van a quedar con la última mirada de Marczak, que después de eso, después de Hertogenbosch, se fue a Queens, fue a jugar Queens a Londres, ya para terminar de aclimatarse las condiciones de Londres, pensando en Wimbledon. perdió con Jiří Lecheka, que es un otro especialista en el pasto, pero perdió ahí nomás, 7-5, 7-6. Es decir, es un tenista que viene totalmente en ascenso en condiciones en las cuales se va a disputar hoy Wimbledon, y que es totalmente distinto a lo que ha hecho Alejandro, o lo que pasó en el partido frente a Alejandro en Roland Garros. Así que es durísimo el rival que le va a tocar a Alejandro, Kamil Marchak. Vamos a tener que estar a la espera de que se programe ese partido. Seguramente va a ser en jornada de día lunes o martes. Hay que ver por la parte del cuadro primero que se sortee cuál parte del cuadro va a ir primero y cuál va a ir segundo, es decir, cuál se juega en el primer día de competencia y cuál se juega en el segundo día. Alejandro está en la parte baja del cuadro, así que es muy probable que

de pasar este escollo durísimo, se va a enfrentar a Svaka, el malasio, o Mattia Bellucci, el italiano. Y ya en tercera ronda, seamos generosos, nos va a ir bien. Puede avanzar, que le vaya bien Alejandro y que pase también esa segunda ronda. La primera está durísima, la segunda está un poquito más amigable, entendiendo que Alejandro todavía no gana un partido en Pasto esta temporada. Se va a medir frente, podría medirse frente a Alex de Minaur, el número 5 del mundo, el australiano, que también va a debutar frente al otro sudamericano, Ramón Burruchaga, el argentino. Y el que venza de ese partido se va a enfrentar a Adrián Manarino, el francés, o a Tintón Droguete, el francés, también, que van a jugar también en esa parte del cuadro. Así que durísimo cuadro le tocó a Alejandro Davilo en Wimbledon, pero bueno, de las grandes guerras nacen los héroes, y esperamos que Alejandro le vaya bien en ese torneo. Y por supuesto, vamos a estar atentos, como MH Sport Report, la FM7 y colistas, a partir ya del día lunes estaremos en directo desde el All England Tennis en Cricket de Londres, para lo que va a ser este torneo, y estaremos informando en las redes sociales de MH Sport, a los cuales los invitamos a seguirnos, arroba MH Sport Report en Instagram, donde podrás contar y obtener toda la información necesaria con respecto a la programación de Alejandro en Wimbledon, y también los grandes resultados que se vayan dando con los latinoamericanos. Otro sudamericano, otros partidos interesantes que haya dejado este sorteo de singles: el número uno del mundo, Jannik Sinner, se va a enfrentar a Miomir Kecmanovic, el serbio. Es duro este Kecmanovic, que sabe también jugar en pasto, así que le tocó difícil Rafa Yodar, el 23, el español, que todavía no se sabe si va a jugar, y por ahí puede haber un tema de un lucky loser que pueda beneficiar a Marcelo Tomás Barrios, que todavía está en Londres. Se va a enfrentar a Gil, el británico, que recibió un wildcard, y evidentemente es uno de los que juega precisamente este torneo. Casper Ruud se va a enfrentar a Umber Urkach, otro gran partido de primera ronda. Jan Lennard Straff se va a enfrentar al Seba Báez, partidazo este. Daniil Medvedev se va a enfrentar a Marin Cilic, el croata, seguramente a ser cancha central de Londres a esperar aquel partido. Va a haber duelo de sudamericanos: el Nico Mejía, que pasó la quali, se va a enfrentar al paraguas Alejandro Daniel Vallejo. Davidovic Fokina se va a enfrentar a Juan Manuel Cerundo. Diego Tirante va a ir frente a Maror San. ¿Qué más tenemos por acá de los partidos que nos importan poder comentarles a ustedes? Novak Djokovic va frente al chino Wu, también en primera ronda. Ya les contaba lo de Minaur, lo de Tavilo con Marchak. Seguimos bajando el cuadro. La nave, Mariano Navone, durísimo primer partido para la nave, que se va a enfrentar a Fabio Covoli, el italiano. Stanislas Wawrinka se va a enfrentar a Matteo Berrettini, un partido de clásico, ya se podría decir, en el tenis, en un partido casi de leyendas, y vamos a ver, seguramente también va a estar bonito para una de las canchas centrales de Wimbledon. Y por último, los últimos partidos que ya nos van quedando para ver acá: Jake Draper, el británico, se va a enfrentar a Taylor Fritz. El Tommy Echeverry se va a enfrentar a Lorenzo Sonego, Echeverry el argentino, por supuesto. Tanasi Kokkinakis, el australiano, se va a enfrentar a Alexander Bublik, el loquito Bublik. También Fran Cerúndolo, el pupilo del Nico Massú, se va a enfrentar a Jamie Munar, el español. Vamos a estar seguramente en ese partido también, viendo esa primera ronda, para ver si logramos tener novedades con Munar para la Copa Davis. Recordemos que Chile juega frente a España en septiembre próximo en el Cour Anita Lizana. Y por último, el segundo cabeza de serie, Alexander Zverev, se va a enfrentar a Alexander Block, el belga, en lo que dejó el sorteo de Wimbledon para la primera ronda. Así que atentos, muchachos, a todo lo que venga de aquí en más, con la transmisión y la cobertura que va a hacer MH Sport en el pasto londinense, en el tercer Grand

0: Slam de la temporada. Por mi parte, nos comenzamos a despedir. Nos reencontramos el lunes. A ver, programa la próxima semana. El lunes, desde Londres, estaremos haciendo el MH Sport Report desde el All England Tennis and Cricket ahí en Londres. Vamos a estar, por supuesto, y toda la semana llevándole los resultados de los chilenos y, por supuesto, lo principal y todos los hitos que vaya dejando este gran slam de tenis que se juega, se disputa en el pasto londinense. Un abrazo grande, muchachos, que estén bien. Chau, chau.
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2: Ecuador logró un triunfazo histórico ante Alemania y clasificó a los 16avos de final. Paraguay empató con Australia y también avanzó. Colo Colo lo ganó sobre la hora gracias a un debutante. 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Ecuador hizo historia y venció 2-1 a Alemania en el último partido del Grupo E. En un resultado impensado, el equipo de Sebastián Becachese logró dar vuelta el partido desde los dos minutos que se le tornó cuesta arriba con el gol de Sané. Pero la Tri reaccionó y con goles de Angulo a los 9 y Plata a los 77 le dieron una victoria sin precedentes para los sudamericanos. Con este triunfo, Ecuador llegó a los 4 puntos y aseguró un lugar en los 16avos de final como uno de los mejores terceros. 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Costa de Marfil no tuvo problema en derrotar por 2-0 Curazao y aseguró el segundo lugar del Grupo E. Los africanos llegaron a los 6 puntos, los mismos que Alemania, pero como cayeron ante los teutones, se debieron conformar con ser escoltas. Curazao, con solo una unidad, se despidió del Mundial siendo último. Japón y Suecia empataron a 1 y ambas selecciones sacaron pasajes para la segunda fase. En un partido donde el resultado le servía a ambos y no arriesgaron mucho, los nipones aseguraron el segundo lugar del Grupo F, mientras que los escandinavos llegaron a 4 puntos y se instalaron entre los mejores terceros. En el mismo grupo, el primer lugar fue para los Países Bajos, que derrotaron 3-1 a Túnez y totalizaron 7 unidades para quedar en la cima de la tabla. Túnez, por su parte, se fue con más técnicos que puntos de esta Copa del Mundo, donde cosechó 3 derrotas y no sumó unidades, teniendo 2 entrenadores. Paraguay y Australia empataron sin goles en un resultado que le sirvió a ambas escuadras para avanzar a los 16avos de final. Los guaraníes se clasificaron como mejores terceros, mientras que Australia aseguró el segundo puesto y, de paso, la primera vez que los Socceroos avanzan de la fase de grupos. Turquía derrotó en el último minuto a Estados Unidos por 3-2 en el último partido del Grupo D. Los locales ya tenían asegurada la primera ubicación de la zona y plantearon el encuentro con un equipo alternativo, y eso lo aprovechó la escuadra europea. En un entretenido duelo, los turcos lograron el desequilibrio al minuto 53 del segundo tiempo. Estados Unidos quedó líder con 6 puntos, mientras que Turquía rescató 3 unidades. Este viernes se definen 3 grupos más. A las 15 horas por el grupo I, Noruega ante Francia y Senegal enfrenta a Irak. A las 20 por el grupo H, Cabo Verde ante Arabia Saudita y el plato de fondo, Uruguay contra España. La jornada finalizará a las 23 horas con los duelos del grupo G con Nueva Zelanda enfrentando a Bélgica y Egipto a Irán. Para el sábado se definirán las últimas 3 zonas. En el grupo L, a las 17 horas, Croacia enfrentará a Ghana y Panamá a Inglaterra. A las 19:30, Colombia se mide con Portugal por el primer lugar del grupo K, mientras que en paralelo jugarán República Democrática del Congo con Uzbekistán. A las 22 se define el grupo J con Argentina y Jordania, además de Argelia y Austria. Para el domingo el panorama es solo uno, el inicio de los 16avos de final entre Sudáfrica y Canadá a las 15 horas. Portugal sufrió un inesperado contratiempo en su preparación para el partido contra Colombia por el Mundial 2026, luego de que un aviso de tormenta obligó a suspender el entrenamiento de este jueves en Florida. La selección lusa apenas llevaba 30 minutos de sesión en Palm Beach cuando tuvieron que abandonar el terreno de juego y ponerse a cubierto por la activación del protocolo de seguridad. No es la primera vez que el clima altera la planificación de Portugal en esta Copa del Mundo, ya que el pasado 14 de junio también suspendió una práctica a minutos de comenzar por una potente tormenta que obligó a desalojar las instalaciones. 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Argelia y Austria se enfrentarán este sábado para definir el segundo puesto del Grupo J en un compromiso donde incluso perder podría ser más beneficioso. En una zona que ya se la adjudicó Argentina, tanto africanos como europeos suman 3 unidades y miran de reojo la opción de que una derrota no resulte del todo negativa. El motivo es estrictamente deportivo. El equipo que finalice en el segundo lugar del grupo tiene altas probabilidades de cruzarse los 16avos de final con España, asumiendo que el combinado ibérico asegure el liderato, algo que se conocerá antes de este partido. Aunque avanzar como segundo garantiza la clasificación directa, el cruce entre los españoles es un panorama que muchos elencos prefieren eludir. Por eso se especula que clasificar como uno de los mejores terceros tras una derrota podría ofrecer un camino menos complejo en el cuadro del torneo, aunque obligaría a depender de otros resultados para asegurar este boleto. En el abanico de opciones como mejor tercero suman selecciones como Canadá, México, Suiza, Colombia o Estados Unidos, adversarios que en el papel se presentan más accesibles que el conjunto europeo. Colo Colo casi deja escapar el triunfo ante O'Higgins de Rancagua, pero alcanzó a reaccionar en los descuentos para quedarse con el partido por 3-2. En una faena tranquila para el cacique, en el Estadio Monumental, los celestes se dieron maña para revertir un 2-0 en contra y empatar en solo 3 minutos. Cuando el encuentro se acercaba a su fin, el joven de 16 años, Felipe Raipán, conectó un cabezazo al minuto 46 del segundo tiempo y le dio la victoria a los albos, que son líderes del grupo con 6 unidades. El veterano delantero japonés Kazuyoshi Miura, de 59 años y quien inspiró al personaje de Oliver Atom en los Supercampeones, jugará en el Fukushima United, equipo de la tercera división nipona. El delantero nacido en febrero de 1967 celebraría su cumpleaños número 60 todavía en actividad gracias a una renovación que se extenderá hasta el 30 de junio del próximo año. Miura dejó Japón a los 15 años para ir a Brasil, donde hizo su debut profesional con el Santos en 1986. Y tras regresar a Japón en el 90, el oriundo de Shizuoka ganó el premio al MVP en la temporada inaugural de la J-League en 1993. El atacante nipón fue el primer asiático en jugar la Serie A en la temporada 95 y 94 con el Genoa, además de tener periodos en el Dinamo de Zagreb, Kyoto Sanga, Vissel Kobe y Sydney Football Club, trayectoria que le aseguró ser uno de los futbolistas más respetados de su país. Dejamos hasta acá esta edición de Sala de Redacción, presentada por Betsala, donde juegan los grandes. Que tenga un excelente fin de semana cargado de deporte. Nos vemos el día martes. Chao, chao.

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1: La 1:03.
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4: Hola, ¿qué tal? ¿Cómo están? Soy María Belén Araya y les doy la bienvenida a este informe de noticias, donde sabremos de la investigación que expuso el ingreso de 9 naves pesqueras chinas a territorio chileno. Sabremos además del mega decomiso que realizó aduanas en San Antonio. El cargamento fue evaluado en 10,4 millones de dólares. También hablaremos sobre la advertencia realizada por especialistas respecto a los riesgos de quemaduras por un reto viral con un popular juguete sensorial que se vende en el país.
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4: Una investigación alertó sobre el ingreso de 6 naves chinas a la zona económica exclusiva de Chile en los últimos 3 años. Al respecto, Javier Vera nos comenta todos los detalles.
5: Un informe independiente realizado por el investigador argentino Milko Svarma entregó detalles de 6 ingresos de naves chinas a la zona económica exclusiva de Chile en los últimos 3 años. El documento detalla que los puertos nacionales de Arica y Iquique fueron los principales afectados en 2025. La zona económica es el área exclusiva a 200 millas náuticas de la costa de un país. En el caso de Chile, el informe da a conocer que entre 6 y 7 embarcaciones de la flota china Calamar han realizado incursiones no autorizadas en territorio chileno. Las intromisiones ocurrieron, en primer lugar, por el Suyu 817, el 22 de octubre de 2024, que llegó 4,66 kilómetros al interior del área correspondiente a Chile. Al día siguiente, el Fuyu U 7873 ingresó 200 metros al territorio nacional. Lo alarmante del análisis es que la velocidad del barco Run Yu Yu 677, que entró aproximadamente 281 metros en la zona económica exclusiva de Chile el 1 de octubre de 2025, fue de unos 0,7 nudos, lo que es, según el informe, uno de los indicadores principales de la pesca activa de jibia. Según la investigación, el buque realizó 9 visitas a territorio chileno que duraron entre 4 y 12 horas. En marzo de este año, la ONG FIMA, Fundación Sin Fines de Lucro, especializada en la defensa jurídica del medio ambiente, presentó la primera demanda por un caso de este tipo.
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4: Aduanas realizó un millonario decomiso de 181 procedimientos coordinados, donde se incautaron cargamentos masivos de tecnología, juguetes, cosméticos falsos y precursores químicos. Carlos Maturana con el informe.
8: Aduanas de San Antonio realizó 181 procedimientos coordinados donde se interceptaron cargamentos masivos de tecnología, juguetes, cosméticos falsos y precursores químicos que tenían como destino el comercio ilícito, cargamento evaluado en más de 10,4 millones de dólares. El decomiso fue el resultado de la primera versión de la operación Conosur y Región Andina desarrollada en las aduanas y organismos de control de Chile, Argentina, Bolivia, Paraguay, Perú y Uruguay. Sobre esto dio cuenta la directora nacional de aduanas, Alejandra Arriaza.
9: Los resultados son relevantes, que prueban también que el trabajo interinstitucional es relevante para tener hallazgos, para combatir tanto el contrabando como el crimen organizado. Acá podemos mostrar resultados sobre los 10 millones de dólares.
8: En específico, se lograron incautar 56 toneladas de precursores químicos para la elaboración de drogas sintéticas, 553.289 productos tecnológicos valorados en 3 millones de dólares, más de 276 perfumes y cosméticos falsificados, entre otros elementos. Sobre esto habla el fiscal SACFI, José Uribe.
3: Como Ministerio Público hemos recibido las denuncias provenientes de esta fiscalización. Estamos investigando con diversas unidades, tanto Policía de Investigaciones como Carabineros de Chile, en distintas partes del país, para efecto establecer las personas que tenían destino para distribución de estas mercaderías al interior del territorio nacional. Queremos destacar y relevar aquí que más allá de las infracciones de contrabando, tributaria, de propiedad intelectual, industrial, etc., hay un riesgo para la salud pública. Tenemos alimentos que no pasan por ningún control sanitario en nuestro país.
8: La fiscalización también dejó al descubierto la enorme variedad de recursos que utilizan las mafias comerciales. En los mismos contenedores se interceptaron vehículos, 3 motos acuáticas, perfiles de aluminio, cobre, repuestos aeronáuticos y productos de consumo masivo como calzado, mochilas, carteras y lotes de alimentos que no contaban con autorización sanitaria, representando un peligro inminente para la salud pública.
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4: Carabineros y el municipio clausuraron nuevamente 2 casinos ilegales en el centro de la ciudad que operaban con clientes en su interior. El masivo operativo dejó 2 personas detenidas y cerca de 130 máquinas de juego decomisadas.
2: La región de Tarapacá.
4: Con la tradicional apertura de las puertas del pueblo y las primeras danzas de los bailes religiosos, comenzó oficialmente la emblemática fiesta de la Virgen del Carmen de la Tirana, que espera congregar a miles de fieles.

0: Médicos de Estados Unidos están en alerta por un reto viral que puede producir diversas quemaduras en menores de edad. El video de TikTok recomienda la utilización de un juguete sensorial que ya se vende en Chile. Ornella Mellado con el informe.
1: Médicos de Estados Unidos alertaron sobre el riesgo de graves quemaduras asociadas al uso inadecuado de un popular juguete sensorial comercializado también en Chile. Los especialistas llamaron a reforzar la supervisión de los menores y respetar las advertencias del fabricante. Los juguetes Nido están diseñados para aliviar el estrés mediante materiales blandos y moldeables. Sin embargo, especialistas advierten que exponerlos al calor, congelarlos o introducirlos en un microondas, como señalan algunos retos virales, puede provocar que exploten y liberen una sustancia caliente capaz de causar lesiones severas. En Estados Unidos ya se han reportado casos de niños con quemaduras graves, incluyendo una menor que requirió injertos de piel y otra que sufrió lesiones faciales. Los médicos recordaron que los envases advierten expresamente que estos juguetes no deben calentarse, congelarse ni utilizarse en microondas, lo que fue reafirmado por Yasna Kisling, pediatra de Clínica Universidad de los Andes.
2: Nuevamente nos enfrentamos a retos en redes sociales que pueden ser muy riesgosos para los niños y niñas. Los juguetes sensoriales en sí pueden ser muy beneficiosos, ayudan a aumentar la concentración, a disminuir el estrés. Como siempre, lejos lo más importante es la prevención. Prefieran juguetes certificados. Jamás congelen estos juguetes, congelen su interior, ni menos los introduzcan en un microondas. Supervisen la exposición a las pantallas y redes sociales de los niños. Y por supuesto, conversen con ellos sobre todos los riesgos que tiene imitar estos retos.
1: Aunque en Chile no se han registrado accidentes relacionados con este producto, los juguetes se comercializan en diversas plataformas de venta por internet.
0: El presidente José Antonio Kast se puso en modo empleo para motivar a las empresas a contratar trabajadores, todo esto en el marco de la crisis laboral que afecta al país. Camila Morandé con el informe.
3: A través de redes sociales, el presidente José Antonio Kast lanzó la campaña Modo Empleo, con el objetivo de revertir la crisis laboral en la que se encuentra el país. Actualmente, la tasa de desempleo se ubica en 9,4%, el máximo de los últimos 5 años. El mandatario hizo un llamado a las municipalidades, gobernadores, grandes empresas y pymes a activar el modo empleo, comprometiendo el apoyo del gobierno para crear más trabajo. Así lo expresó el presidente José Antonio Kast.
4: Hoy miles de personas están buscando una oportunidad laboral en Chile. Detrás de esa cifra hay una familia esperando que vuelva a entrar con sueldo a la casa. Por eso, desde hoy, en todo Chile, activamos el modo empleo. Un cambio de switch. El empleo deja de ser tarea de un solo ministerio y pasa a ser la prioridad de todo el país. Más coordinación, más trabajo en terreno y más foco donde de verdad se necesita.
3: Esto sumado a lo que comunicó el gobierno hace algunos días, con la implementación de 5.000 subsidios a la contratación como parte de las medidas para enfrentar el aumento del desempleo. Además, el Ejecutivo mantiene la meta de generar 50.000 nuevos puestos de trabajo antes de octubre. Así lo detalló el ministro del Trabajo, Tomás Rau.
5: Sí, nosotros estamos trabajando como mesa interministerial por el empleo, con la ministra Marín, con el ministro Mas, pero también hemos ido agregando otros actores, ¿cierto? Está la Subdere, hemos tenido reuniones con los gobiernos regionales, y nuestra meta es crear en los próximos meses 50.000 empleos. Eso no es solo subsidios, sino hay programas de mejoramiento urbano, hay programas que existen en distintos servicios, y lo que estamos haciendo nosotros es articular de mejor manera para que esos programas ocurran en el corto plazo.
3: Hay que recordar que de acuerdo con el último informe entregado por el INE, el desempleo llegó a 9,4% en el trimestre y la tasa de ocupación informal se sitúa en 27%.
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2: Una investigación periodística reveló que en Chile continúan operando redes que ofrecen terapias de conversión sexual ligadas a espacios religiosos. El reportaje recopiló testimonios sobre sus efectos psicológicos y advirtió que estas prácticas carecen de una prohibición específica fuera del ámbito sanitario. Toda la información la trae Auri Morales.
3: Una investigación de Reportea, realizada junto a Anfibia y con apoyo de Pulitzer Center, reveló la existencia de redes que ofrecen programas para modificar la orientación sexual. El trabajo incluyó la infiltración de un periodista en una organización que realizaba cursos, retiros y acompañamientos espirituales. Según el reportaje, estas instancias promovían la idea de que la homosexualidad debía ser corregida mediante la fe. Además, recopiló testimonios de personas que aseguran haber vivido experiencias traumáticas durante estos procesos de distintas iglesias del país. Los relatos mencionan presiones psicológicas, ayunos, oraciones forzadas, exorcismos y mensajes asociados al pecado. Algunas personas afirmaron haber enfrentado consecuencias como la ansiedad, depresión, autolesiones, pérdida de vínculos familiares y otros efectos emocionales tras participar en estas prácticas. La investigación señala que Chile no cuenta con una legislación específica que prohíba las terapias de conversión fuera del ámbito sanitario. Especialistas y organizaciones de derechos humanos advirtieron que estas acciones buscan modificar la orientación sexual o identidad de género y pueden constituir violencia psicológica.
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5: El Consejo Regional aprobó por unanimidad cerca de 60 millones de pesos para financiar el Campeonato Sudamericano de Canotaje y Paracanotaje 2026. El certamen internacional se realizará por primera vez en la Laguna Avendaño en noviembre.
1: La región de Tarapacá.
5: El gobierno regional instaló y puso en marcha 4 elevadores inclusivos en la explanada del Santuario de la Tirana. La iniciativa busca facilitar el acceso y la movilidad de personas mayores y con discapacidad durante la festividad.
1: La región de los lagos.
5: El municipio identificó 6 sectores de Ragüe Alto como prioritarios para el programa Barrios Críticos del Mimbu. Basándose en mapas de calor sobre delitos, planificarán la construcción de multicanchas, luminarias y cámaras para recuperar espacios públicos.
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2: La JUNAEB inició la entrega de beca TIC 2026, beneficiando a más de 96.000 estudiantes de séptimo básico con un notebook de última generación e internet gratuito. Los apoderados ya pueden consultar si les corresponde el beneficio ingresando el RUT del alumno en la plataforma web oficial. Los detalles al respecto los trae Ornella Mellado.
7: La JUNAEB inició la entrega de la beca TIC 2026 para más de 96.000 estudiantes de séptimo básico. Para facilitar el proceso, la institución habilitó una plataforma web donde los apoderados pueden consultar si les corresponde el beneficio ingresando el RUT del alumno. Este programa estatal entrega sin postulación un computador portátil con internet gratuito por un año. Los equipos de este ciclo cuentan con tecnología de última generación, pantalla Full HD, herramienta de inteligencia artificial y un sistema de rastreo en caso de robo. El beneficio se asigna automáticamente a todos los alumnos de colegios públicos y de forma focalizada en particulares subvencionados. Las fechas y el retiro de los computadores se coordinarán e informarán directamente a través de cada establecimiento educativo.
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5: la región del Ñuble. El Mimbo anunció obras de mitigación por 328 millones de pesos para solucionar el histórico colapso y rebalse de aguas servidas en el sector El Rosal. Los trabajos permitirán reparar colectores e impermeabilizar cámaras para controlar la emergencia sanitaria.
1: La región de los lagos.
5: El municipio gestionó el retiro de 13 toneladas de vidrio acumuladas en los centros de acopio locales para ser trasladadas a plantas de reciclaje. La iniciativa busca disminuir el volumen de residuos acumulados en el vertedero de la isla.
1: La región de Antofagasta.
5: La Seremi de Salud implementó centros centinelas en puntos estratégicos de la región para vigilar y detectar de forma temprana la presencia del mosquito Aedes aegypti, transmisor del dengue, reforzando la seguridad sanitaria en la zona.

0: chofer y su peoneta quedaron en prisión preventiva tras ser sorprendidos en la región de Los Lagos transportando en un camión más de 6.600 dosis de fentanilo, tramadol y precursores químicos presuntamente ingresados de forma ilegal desde Argentina. Los detalles los cuenta José Ferrada.
1: El chofer de un camión de productos lácteos y su peoneta quedaron en prisión preventiva tras ser sorprendidos transportando más de 6.600 dosis de fentanilo, tramadol y otros precursores químicos en la carretera Austral, en la región de Los Lagos. El operativo se concretó luego de un control vehicular realizado a la salida de la comuna de Gualaihue. La investigación de la fiscalía reveló que los imputados mantenían conversaciones de WhatsApp con un contacto de origen argentino, lo que sugiere la internación ilegal de estas sustancias al país. Además, los peritajes preliminares confirmaron que el cargamento incluía medicamentos de uso veterinario y cafeína de alta concentración, elementos utilizados habitualmente para abultar sustancias ilícitas. El Tribunal de Letras y Garantía de Gualaihue decretó la medida cautelar máxima para ambos sujetos y fijó un plazo de 90 días para el desarrollo de la investigación. La defensa intentó evitar la cárcel argumentando la falta de antecedentes penales previos de los trabajadores, pero la gravedad de los hechos presentados inclinó la decisión de la jueza. A la par del proceso penal, el Servicio Nacional de Aduanas presentó una querella por contrabando, estimando el perjuicio de unos 127 millones de pesos. Asimismo, la empresa propietaria del vehículo inició acciones legales contra sus propios empleados por abuso de confianza, debido a que desviaron su ruta comercial para cometer el ilícito.
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0: Equipos de rescate continuaron las labores de búsqueda en el río Rahue para dar con el paradero de Carlos Uribe González, mecánico de 46 años, desaparecido desde el 23 de junio sin reportar resultados positivos. Hasta acá dejamos el resumen de noticias. Nos volvemos a encontrar en una próxima edición. Que estén muy bien.
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7: La 1:25.

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1: La 1:57.
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0: las 2 y 29 minutos.
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1: Las 2 y 56 minutos.
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1: Las 3 y 34 minutos.
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1: Las 4 y un minuto.
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2: Las 4 y 33 minutos.
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1: Las 4 y 56 minutos.
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1: Las 5 y 17 minutos.
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3: Colistas al aire. Bienvenidos a este especial donde vamos a contarles cositas sabrosas del fútbol de siempre y del fútbol que se está inventando ahora mismo adentro de la cancha, pero también bien lejos del pasto, porque hoy no solo se trata de goles, patadas y árbitros con el timing emocional de una patada en el tobillo. Hoy también vamos a hablar de ese otro fútbol que se juega con corbata, con presentaciones bonitas y con muchos, pero muchos ceros en la última línea del Excel. Ese fútbol que se cocina en salas de reuniones con aire acondicionado, donde lo más cerca que hay de una pelota es el logo en la portada del PowerPoint. Y para arrancar este Colistas especial, les traemos una historia que suena a rumor de internet, a conspiración gamer, a idea nacida a las 3 de la mañana después de perder un partido online. El famoso proyecto FIFA 2K. Sí, así mismo. La idea de que después de divorciarse del videojuego de siempre, la FIFA se junte con la gente de 2K, los mismos que hacen los juegos de la NBA, para crear un nuevo juego de fútbol y volver a colarse en todas las consolas del planeta. Porque durante años, jugar FIFA era casi una religión. No importaba la consola, la frase era siempre la misma. Oye, ¿te jugáis un FIFA? Hasta que un día la relación se rompió. La FIFA pidió más plata, la empresa que hacía el juego dijo, gracias, pero no. Y el matrimonio se fue a negro. El juego siguió existiendo con otro nombre y la FIFA quedó con algo rarísimo para ellos. Un logo enorme y ningún videojuego propio al lado. Ahí aparece este cuento del FIFA 2K. Sobre el papel, suena precioso. Por un lado, una FIFA desesperada por seguir monetizando su marca en el mundo gamer. Por el otro, una compañía como 2K que ya sabe construir universos deportivos digitales. Modos carrera profundos, cartitas, sobres, temporadas, jugadores gastando plata real en jugadores virtuales. La mezcla parece perfecta. Licencias de mundiales, selecciones, escudos oficiales, estilo 2K, con gráficos pulidos y ese aire de simulador serio que tanta gente sueña cada vez que se enoja con el juego de siempre. Pero acá en Colistas la pregunta no es qué tan lindo se ve el tráiler, sino ¿esta cuestión es real o es el humo más caro del mundo del fútbol digital? Porque ya nos conocemos la película. En el fútbol cada cierto tiempo aparece la gran revolución, la Superliga definitiva, el nuevo formato milagroso, el torneo que va a cambiarlo todo, y muchas veces no pasa de ser un PPT entusiasta con música épica de fondo. Con el FIFA 2K puede pasar lo mismo. Para que esto funcione de verdad, no basta con juntar dos logos y subir un tráiler a internet. Hay que cerrar licencias con ligas grandes, convencer a clubes, sumar jugadores escaneados y sobre todo lograr que la gente quiera cambiarse del juego que ya tiene instalado hace años. Y ahí es donde viene lo interesante. Nosotros, los de a pie, los que crecimos gritando goles de Zamorano y Salas en consolas viejas, estamos en medio de un juego que ya no es solo fútbol, es negocio puro. Hoy cada pase, cada camiseta alternativa, cada estadio nuevo puede venir con un código QR pegado y este supuesto FIFA 2K es el símbolo perfecto de cómo el balón se mezcló para siempre con las licencias, las marcas y los contratos millonarios. Por eso vamos a tomar esta noticia no solo como el chisme gamer del día, sino como la puerta de entrada a este especial. Un capítulo donde vamos a mezclar el fútbol de consola, el fútbol de estadio y el fútbol de directorio. Los sueños que se cumplen, los proyectos que se quedan en carpeta y esas ideas que suenan increíbles hasta que alguien pregunta, ya, ¿y quién paga? Así arrancamos este Colistas especial con una pregunta bien simple para ustedes que están escuchando. Si mañana sale a la venta el FIFA 2K, ¿lo comprarían de una, lo mirarían con sospecha o se quedarían fieles al juego de toda la vida mientras el fútbol sigue tratando de vendernos su próxima gran reinvención digital?

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1: Dicen que en el fútbol uno puede creer en táctica, en datos, en GPS. Pero cuando las cosas salen mal, siempre, siempre, terminas mirando para otro lado. Al cielo, a la suerte o a la brujería. Y en Quilmes, Argentina, si hablas de mala suerte, hay un nombre que aparece rápido. La Bruja Dora. La historia arranca décadas atrás, cuando Quilmes, el cervecero, tenía una especie de asesora espiritual de cabecera. Una mujer que trabajaba con el plantel, recomendaba rituales, encendía velas y prometía ayudar al equipo desde el mundo invisible. Hasta que un día la dirigencia decide prescindir de sus servicios. No más brujería, no más consultas, no más brujadora. Y ahí, cuentan, es cuando se pudre todo. Porque la leyenda dice que la bruja, enojada por la forma en que la sacaron, lanzó una maldición sobre el club. No van a salir campeones más, o algo en esa línea, según la versión que se cuenta en la barra o en el bar. A partir de ahí, Quilmes empieza a vivir una serie de finales perdidas tan absurdas que la explicación futbolística se queda corta. 5 finales, 5. Y en todas, la historia se tuerce de alguna manera. Partidos que parecían controlados y se escapaban en los últimos minutos, definiciones que se iban al tacho por errores groseros, goles imposibles del rival, cosas que, si las juntas en un compilado, parecen video de bloopers más que resumen deportivo. Los hinchas empiezan a hablar de la maldición de la Bruja Dora casi con naturalidad. No es perdimos por malos, no es nos faltó jerarquía, es nos mufó la bruja. Y claro, cuando pierdes una final es mala suerte. Cuando pierdes 2 es trauma. Cuando pierdes 3, 4, 5, ya la estadística se parece demasiado a una historia de terror. En Quilmes se cuentan anécdotas de todo tipo. Gente que asegura haber visto a la bruja rondando el estadio años después, como para verificar que la maldición siguiera vigente. Jugadores que, off the record, admiten que escucharon la historia y que en la previa de las finales había compañeros que de verdad entraban a la cancha con la cabeza contaminada. Porque ese es el punto fino. Más allá de si crees o no en brujas, cuando en el ambiente se instala la idea de que hay una maldición, esa maldición se te mete en la cabeza. Y el fútbol al final se juega con las piernas, pero también con todos los fantasmas que llevas colgando en la espalda. Hay quienes dicen que la maldición se rompió parcialmente cuando el club, muchísimos años después, volvió a festejar algo importante y algunos hinchas hicieron limpiezas simbólicas. Banderas, camisetas, visitas a curas, a curanderos y todo lo que se les ocurriera para despejar el aire. Pero la leyenda de la Bruja Dora quedó instalada para siempre. Es parte del folclore, una especie de advertencia sobre lo que pasa cuando mezclas fútbol, poder, ego de dirigentes y gente que juega en serio, con la fe y con el miedo. Para este Colistas especial, la historia calza perfecto. De falsos futbolistas, pases truchos y apuestas, pasamos ahora a un club que llegó a explicar sus desgracias mirando no al árbitro, no al 9 que se perdió el gol, sino a una bruja ofendida que habría dejado una maldición colgando en la tribuna. Porque sí, podemos hablar de tácticas, de expected goals y de análisis de datos, pero en el rincón más oscuro de la tribuna siempre va a estar ese hincha diciendo: todo muy lindo, maestro, pero mientras no levantemos la maldición de la Bruja Dora, no hay forma de que esto termine bien.

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1: Imaginen esto. Partido de fútbol en África Central, cancha de tierra, torneo local, dos equipos que casi nadie fuera de la ciudad conoce. Es 1998, en la entonces República Democrática del Congo. El clima está pesado, nubarrones encima, truenos a lo lejos. Ese ambiente que cualquier abuela te diría no salgas, que va a caer la tormenta del siglo. Pero el fútbol no entiende de nubes y el partido se juega igual. Los equipos, uno de camiseta clara, otro de camiseta más oscura. Los nombres casi no importan, porque lo que viene los va a borrar del mapa para convertirlos en el partido del rayo. En medio del encuentro, sin aviso, sin cuenta regresiva, sin ojo que viene, ¡pum! Un rayo cae en la cancha, no en las tribunas, no en un árbol cercano, no en la torre de iluminación, en la cancha. Cuando se despeja el humo y el sonido metálico en los oídos baja, la escena es imposible de procesar. 11 jugadores de un mismo equipo caen al suelo muertos. 11 cuerpos tirados de la misma camiseta, la misma vereda, el mismo lado de la historia. Al mismo tiempo, los rivales, los que jugaban contra ellos, quedan en pie. Aturdidos, golpeados, pero vivos. La noticia da la vuelta al mundo en esos tiempos pre-redes sociales, a punta de cables de agencia y diarios. Los titulares hablan de rayo asesino, de equipo entero muerto, de misterio en el Congo. Y sobre todo, de la pregunta que todos se hacen, ¿cómo es posible que un rayo mate solo a los jugadores de un equipo y no toque al otro? Desde la ciencia hay explicaciones tentativas, que si las zapatillas, que si el tipo de suela, que si la humedad del suelo era distinta donde estaba parado un equipo y el otro, que si uno de los equipos tenía más metal en los botines o en algún accesorio, o si la formación en la cancha hizo que el circuito eléctrico se cerrara justo por ese lado. Pero nada termina de cerrar del todo y ahí es donde el mito se come al dato. En la zona rápidamente aparecen las sospechas. Se habla de brujería, de hechizos, de magia negra. En el Congo la fe en lo sobrenatural no es un chiste, es parte de la vida diaria. Y un episodio así no tarda en ser interpretado como algo más que mala suerte meteorológica. Hinchas, dirigentes y vecinos empiezan a decir que alguien trabajó el partido, que hubo gente que fue donde curanderos o hechiceros para cambiar el resultado. Pero claro, nadie imaginó que si había brujería, el cambio de resultado iba a llegar en forma de rayo, borrando del mapa a un equipo entero. La historia queda flotando como una mezcla de tragedia, leyenda y expediente X del fútbol. Por un lado, tenemos lo concreto. 11 jugadores muertos, impacto eléctrico, tormenta, un país con infraestructuras precarias y canchas que poco y nada protegen a los jugadores de fenómenos naturales. Por otro, tenemos la parte que más nos atrapa para un Colistas especial, la narrativa de que ese rayo no fue un fenómeno de la naturaleza que pasó porque sí, sino una especie de castigo, de maldición, de jugada final, de algo que no vemos. En un mundo donde le echamos la culpa a la brujadora, a los gatos negros, a las maldiciones de estadio, esta historia parece la versión extrema. No se trata de perder una final, ni de errar un penal, ni de quedarse a un punto del título. Se trata de que un rayo elige un lado de la cancha y deja 11 muertos con una precisión que ningún guionista se habría atrevido a escribir sin que el productor le dijera, no, eso es mucho, nadie lo va a creer. Hasta hoy, cada vez que se recuerda este caso, aparecen las dos versiones. La racional, que habla de probabilidad de conducción eléctrica, de azar brutal, y la otra, la que se cuenta en voz baja, en bares y tribunas, que dice que ese día el fútbol fue escenario de algo que no entendemos, algo que se nos escapa, pero que dejó una marca que todavía eriza la piel. El misterio del rayo que solo mató a los jugadores de un equipo queda así instalado en el catálogo de historias imposibles del fútbol. Esas que empiezan con no puede ser verdad y terminan con un silencio incómodo cuando alguien remata, es que esto no lo inventó nadie, esto pasó de verdad.

Hay historias de mundial que se explican con pizarras, con esquemas, con números, y hay otras que se explican con una sola persona. Maracaná, 1950, Brasil organizador, estadio nuevo, gigantesco, levemente exagerado para todo lo que no sea ego. Se habla de casi 200.000 personas en las gradas, radios prendidas en cada rincón del país, diarios impresos antes del partido, con titulares dando por hecho que Brasil sería campeón del mundo. No era una final moderna al estilo actual, era un cuadrangular, pero todos sabían que ese Brasil-Uruguay era el partido que definía el título. A Brasil le bastaba empatar. Uruguay tenía que ganar. En medio de esa avalancha de presión aparece él, Obdulio Jacinto Varela. Mediocampista de contención, negro, serio, capitán de Uruguay. No era el más talentoso, no era el más rápido, pero tenía algo que no sale en las estadísticas. Un carácter del tamaño del estadio. La previa fue un festival de confianza brasileña. Políticos, prensa, la ciudad empapelada con el triunfo, el himno Campeones do Mundo prácticamente listo para sonar en loop. Del lado uruguayo, el ambiente era otro. Cuentan que algunos jugadores llegaron nerviosos, asustados por la magnitud del escenario, por el ruido, por la sensación de que estaban entrando a la casa de un campeón ya escrito. Ahí aparece Obdulio. La frase se hizo leyenda, con mil versiones distintas, pero el espíritu es este. No miren para arriba, no miren la gente, miren al de al frente. Es un ser humano, igual que ustedes. Nada de salir a no arruinar la fiesta. Nada de salir a cumplir el trámite. Salgan a jugar. El partido arranca. Brasil empuja. El Maracaná ruge y en el segundo tiempo llega el gol de Friaza. 1-0, estalla el estadio, la gente se abraza, los locutores gritan como si el título ya fuera real. Cualquier equipo chico en ese contexto se derrumba. Uruguay no, Obdulio tampoco. Apenas cae el gol, él agarra la pelota con las manos, la mete debajo del brazo y se va caminando muy despacio donde el árbitro le discute el gol, le reclama. Offside, falta, lo que sea. Fingir, exagerar, lo que haga falta. No porque piense que va a anular el gol, sino porque entiende algo básico. Necesita enfriar el estadio. Cada segundo que discute es un segundo donde el rugido baja, donde sus compañeros respiran, donde el envión brasileño se rompe. Mientras tanto, Uruguay se rearma mentalmente. Cuando el juego se reanuda, ya no son 11 tipos asustados. Son 11 tipos que acaban de ver a su capitán pararse frente al árbitro y metafóricamente frente a 200.000 personas. El equipo levanta. Llega el empate de Schiaffino, una jugada trabajada, paciente, gol que congela un poco el clima. Y después, el momento que se quedó pegado para siempre en la historia del fútbol. Guiquia por la derecha, engancha, entra al área, remata cruzado al primer palo y la pelota entra. Silencio. El Maracaná, que estaba preparado para explotar, se queda sin voz. Brasil se derrumba, Uruguay aguanta y el pito final no solo confirma un resultado, nombra para siempre ese partido como el Maracanazo. Obdulio Varela levanta la copa sin sonreír demasiado. No necesitó correr con una bandera, no necesitó tirarse al piso llorando. Su forma de celebrar fue casi cotidiana. Cuentan que de regreso en Montevideo lo esperaba una recepción gigantesca, pero él eligió otra cosa. Se fue a un bar, se sentó con la gente común, pidió una cerveza y vio en una radio cualquiera cómo el país lo convertía en mito. Ese contraste es lo que lo vuelve distinto. En la cancha, Obdulio fue el negro jefe, el que sostuvo el equipo cuando todo parecía escrito, el que manejó los tiempos, el que entendió que el partido no era solo 11 contra 11, sino 11 contra un país entero. Fuera de la cancha fue el tipo que se resistió a ser estatua viviente, un capitán de otra época, de esos que no necesitan redes sociales ni discursos motivacionales en video. Le bastaba mirar, poner la pelota bajo el brazo, reclamar cuando había que reclamar y, sobre todo, no achicarse nunca. En tiempos de datos, posesión, mapas de calor y algoritmos, la figura de Obdulio Varela sirve para recordar que a veces un partido se decide en un detalle que no se puede medir. La decisión de un capitán de no dejar que el miedo gane antes de que empiece el juego. Ese día, en 1950, en el Maracaná, Brasil tenía todo. La localía, las estrellas, los diarios, la canción lista. Uruguay tenía a Obdulio y con eso le alcanzó.

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1: Principios de los años 60. Benfica es uno de los gigantes de Europa. Con un técnico húngaro llamado Béla Guttmann en la banca y un tal Eusebio en la cancha, el equipo lisboeta gana dos Copas de Europa seguidas, 1961 y 1962. Primero, final ante el Barcelona, 3-2, la mítica de los cinco postes. Después, final en Ámsterdam, ante el Real Madrid pentacampeón, 5-3 para Benfica. Eusebio, estrella mundial. Benfica está en la cima del mundo y Guttmann se siente con derecho a pedir algo muy simple, un aumento de sueldo. Va donde la directiva y les dice en buen chileno: cabros, acabamos de ganar dos Copas de Europa, quizás es momento de que me paguen mejor. La respuesta del club es un portazo, no solo le niegan el aumento, sino que lo despiden. Y ahí nace la leyenda. Enfadado, dolido, Guttmann se va del Benfica y supuestamente lanza la frase que va a perseguir al club durante décadas: sin mí, el Benfica nunca más será campeón de Europa. O en otras versiones, en 100 años, desde ahora, el Benfica sin mí no ganará ninguna Copa Europea. Lo dijo exactamente así, no lo dijo nunca, lo exageró la prensa. Da lo mismo, lo importante es lo que pasó después. Desde que Guttmann se fue, Benfica jugó 8 finales europeas. 8. Y perdió las 8. Repasemos este Vía Crucis que en Lisboa conocen de memoria. 1963, final de Copa de Europa. Pierde contra el Milan. 1965, otra final de Copa de Europa, pierde contra el Inter. 1968, final ante el Manchester United, derrota otra vez. 1983, final de Copa de la UEFA, cae contra el Anderlecht. 1988, final de Copa de Europa, pierde por penales ante el PSV Eindhoven. 1990, otra final de Copa de Europa, pierde de nuevo frente al Milan, esta vez en Viena, la ciudad donde está enterrado Béla Guttmann, y cuando parecía que la cosa ya era suficiente castigo, llega la era Europa League. 2013, final ante el Chelsea, partido parejo, gana el equipo inglés al final. 2014, final ante el Sevilla, dominó Benfica, llegó, insistió, pero perdió en penales. Octava final europea perdida. Más de medio siglo mirando cómo otros levantan la copa. Más de medio siglo con la frase de Guttmann pegada como tatuaje. Lo más sabroso es que con el tiempo algunos historiadores empezaron a dudar si Guttmann de verdad dijo esa frase así. El propio técnico, en una entrevista posterior, la relativizó. Pero a esta altura ya no importa tanto la exactitud como el efecto, porque la maldición se volvió parte de la identidad del Benfica en Europa. Jugadores y entrenadores llegan al club sabiendo que ahí, en el cajón de las historias, hay una frase que dice que sin Guttmann no habrá más títulos continentales. Antes de algunas finales se han hecho gestos simbólicos para romper el maleficio. Eusebio, por ejemplo, fue al cementerio en Viena a visitar la tumba de Guttmann y, según la tradición, pedirle que levantara la maldición. Spoiler. Desde entonces, Benfica perdió igual. Y ahí es donde esta historia duele, porque no estamos hablando de un equipo chico. Benfica domina Portugal, saca jugadores, llena estadios. Es un grande de verdad. Pero cada vez que se asoma a una final,

Europea, el fantasma de Gutmann se sienta en la platea de honor, cruza las piernas y mira tranquilo esperando el momento en que algo se tuerza. Un penal errado, un cabezazo al palo, un arquero rival iluminado, un remate que se va por centímetros. La maldición, más que magia, es un peso psicológico. Los hinchas lo sienten, los jugadores lo saben, la prensa lo repite. Y mientras más se habla, más parece que existe. En este Colistas Especial hemos pasado por brujas, rayos, maldiciones africanas, estadios embrujados. La historia de Bela Gutmann entra directo a ese catálogo, pero con un detalle distinto. No es una maldición inventada por la tribuna. Es atribuida al propio arquitecto del éxito, al técnico que llevó a Benfica a la cima y que, al irse maltratado, dejó una frase que hoy suena casi como veredicto. En Lisboa, cada nueva final europea abre la misma pregunta. ¿Será esta, por fin, la noche en que Benfica mande a Gutmann al archivo y rompa una vez por todas la condena más pesada del fútbol europeo? Hasta ahora la respuesta ha sido siempre la misma, no. Y por eso duele, y por eso pesa. Y vaya que pesa.

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1: La película arranca antes del Mundial. Argentina sufre para clasificar, pierde 5-0 con Colombia en el Monumental, se juega la vida en el repechaje contra Australia, y ahí aparece de nuevo Diego. Vuelve, baja kilos a lo loco, reaparece con el 10 en la espalda y mete al equipo en Estados Unidos 94. Llega al Mundial otro Maradona, más grande, más pesado, pero con la mirada de siempre. En el debut contra Grecia se despacha un golazo al ángulo, el típico zurdazo violento, grito desaforado frente a la cámara, ojos desorbitados. La imagen queda grabada. Diego tomado de la mano por una enfermera rubia, sonriendo, mandando besos a la cámara mientras lo llevan al control antidopaje. Parece una escena tierna. En realidad es la antesala del final. Después del segundo partido, Argentina le gana 2-1 a Nigeria. Gran actuación del equipo. Diego activo, le da ritmo a todo. De nuevo, control antidopaje. Esta vez no hay sonrisa. O mejor dicho, hay sonrisa en la tele, pero en los tubos de laboratorio se está escribiendo otra historia. Días después se confirma lo que nadie quería escuchar. Maradona dio positivo en 5 sustancias prohibidas: efedrina, norefedrina, pseudoefedrina, norpseudoefedrina y metaefedrina. Todas derivadas de la misma familia, estimulantes, presentes en un suplemento para bajar de peso que su preparador físico, Daniel Cerrini, le habría dado como parte del plan para llegar fino al Mundial. La FIFA no tiembla. Suspensión de 15 meses, multa y expulsión inmediata del torneo. La selección queda en shock. Maradona, más. Y ahí aparece una de las frases más brutales que dejó en su carrera. Me cortaron las piernas. No dijo me equivoqué, no dijo lo siento, dijo que lo habían mutilado futbolísticamente. Y en cierto modo, tenía razón. Nunca más se pondría la camiseta de Argentina. La novela tiene sus personajes secundarios. Está Cerrini, el físico-culturista que le suministró los famosos suplementos tipo Repeat Fuel, con efedrina adentro, y que después desapareció del mapa, como villano de capítulo que se borra cuando explota la bomba. Está la AFA, que según varias investigaciones pudo haber intentado una defensa distinta para evitar la sanción total, pero eligió soltarle la mano para no arriesgar al resto del equipo. Y está la FIFA, que aplica el reglamento con una severidad quirúrgica. Positivo es positivo, no hay matices, afuera. Años más tarde, la Agencia Mundial Antidopaje, WADA, determinó que la cantidad ingerida no era suficiente como para mejorar el rendimiento en términos estrictamente deportivos. Es decir, había sustancia prohibida, pero no en dosis de superhéroe. Eso alimentó la tesis de Diego, que no se había dopado para sacar ventaja, sino que lo habían condenado por tomar un quemador de grasa de venta libre en Estados Unidos. El problema es que el reglamento no entiende de intenciones. ¿Está o no está? Y estaba. Mientras todo esto estallaba, la selección se desmoronaba. Sin Maradona, Argentina pierde con Bulgaria, después con Rumania en octavos y se va temprano del Mundial. La sensación es clara, le arrancaron el alma al equipo en plena competencia. Desde entonces, el Mundial 94 quedó archivado como el último Maradona. Volvió a jugar en Boca, sí, pero ya nunca más fue el mismo, ni física ni simbólicamente. Lo potente de esta historia es que se siente como una novela partida en dos. En la primera parte, el héroe caído que vuelve, baja de peso, mete un golazo, se ríe de la cámara y hace pensar al mundo que todavía podía escribir otra página épica. En la segunda, un frasco, una enfermera, un laboratorio en Los Ángeles, un dictamen frío y un tipo diciendo por TV que le cortaron las piernas mientras todo un país mira con una mezcla de dolor, bronca y negación. 30 años después, el doping de Maradona en Estados Unidos 94 sigue siendo debate, teoría, charla de sobremesa. Para algunos fue una torpeza imperdonable del entorno del 10. Para otros, una traición de los dirigentes. Para él, fue el momento exacto en que alguien decidió apagarle la luz en su escenario favorito, un mundial. Lo cierto es que desde ese día, Diego Armando Maradona quedó definitivamente dividido entre el dios de México 86 y el hombre terrenal de Estados Unidos 94. Ese que salió tomado de la mano de una enfermera, sonriente, sin saber que esa caminata inocente era en realidad el último plano de su película mundialista.

0: En todas las teleseries hay un personaje destinado a sufrir. En la del fútbol chileno de los 90, ese personaje se llama Juan Candonga Carreño. Delantero centro, cuerpo grande, fuerte, rústico, un vendaval en el área, de esos que mueven centrales a puro choque, que van a todas, que parecen más un tronco furioso que un bailarín, pero cuando la pelota cae en el punto penal, saben dónde ponerla. En las eliminatorias a Francia 98, se ganó un lugar en la roja a punta de porrazos y goles. Era el 9 de guerra. El cuarto delantero, el que entraba cuando el partido se ponía sucio, el que podía hacerle el peso físico a cualquier defensa sudamericana. Y aún así, fue él el que metió el último gol de la clasificación. 3-0 a Bolivia en el Nacional. Minuto 80 y tanto. Centro, cabezazo de tanque, red adentro, fiesta en el estadio. Con ese gol, más de alguno pensó, listo, Candonga se subió al avión. Pero ahí empieza la teleserie. Llega la hora de la nómina para Francia 98. Chile lleva a Zamorano, Salas, Marcelo Vega, y en lugar del 9 corpulento que había cerrado la clasificación, aparece un nombre distinto. Manuel Neira, delantero joven, talentoso, figura de las selecciones menores, y según Candonga, regalón de varios. Años después, Carreño lo cuenta sin filtro. Si no fui al Mundial fue por culpa de Zamorano. Él mandaba en la selección, pidió llevar a Neira, su regalón, y a mí me borró. Según su versión, Bam Bam no solo era capitán, era el que pesaba de verdad en las decisiones finas, y Candonga estaba fuera de ese círculo de cariño. La otra parte de la herida viene de Nelson Acosta. Carreño dice que el técnico ni siquiera tuvo la decencia de decirle de frente que no lo llevaría, que lo sacaron inventando lesión, que nunca hubo una conversación honesta, que se enteró más por la prensa que por el DT que lo había dirigido en Unión Española. Ese técnico llegó a la selección por nosotros y no fue capaz de mirarme a los ojos para decirme que no iba al Mundial. Ha repetido más de una vez, gol clave en eliminatorias, fuera del Mundial, sin explicación clara. Esa mezcla no se digiere fácil y como toda buena teleserie, cuando el drama parece suficiente, llega el capítulo que se convierte en mito, el candongazo. 27 de septiembre de 1998, Parque Shot Osorno, Provincial Osorno versus Huachipato. Mientras medio Chile miraba el superclásico, en el sur se cocinaba una escena de caos absoluto. Candonga jugaba por Huachipato. Minuto 43 del segundo tiempo, tiro libre, forcejeo en el área, un defensa lo molesta, dicen que le toca los testículos, Carreño responde con un golpe corto. El árbitro, Carlos Chandía, lo ve clarito. Roja directa. Hasta ahí un exabrupto más en la vida de un 9 bravo. Pero el verdadero candongazo empieza cuando va saliendo de la cancha. Desde el arco rival corre Hernán Caputo, arquero de Osorno, a encararlo. Le grita, lo insulta, le refriega la expulsión. Candonga ya venía cargado con todo. La bronca del Mundial, la fama de conflictivo, el enojo de ese mismo partido. Caputo se le para al frente y ahí se apaga la luz. Carreño mete dos puñetazos. El arquero cae al suelo. De inmediato, medio Osorno se le encima. Jugadores, suplentes, algún dirigente, todos contra Candonga. Barro, empujones, patadas, camisetas tironeadas. Las imágenes dan la vuelta a Chile. Un delantero solo repartiendo y recibiendo golpes en medio de un campo enlodado. Tiene que entrar Carabineros, se lo llevan. Termina suspendido 6 meses. Ese día queda marcado por siempre. Para la tribuna, el candongazo es casi un chiste negro, una anécdota brutal que se repite en compilados de peleas históricas. Para él, es otra piedra en una mochila que ya venía pesada, porque después de no ir al Mundial y del escándalo en Osorno, su vida entra en picada. Años más tarde, Candonga confiesa que esa combinación lo empujó a la droga, al alcohol, a una vida autodestructiva que se extendió más de una década. En el fútbol vives una realidad ficticia. Cuando se acaba, si no estás preparado, te hundes, dice hoy. Ya rehabilitado. La historia completa suena a teleserie escrita por un guionista sádico. El 9 corpulento que mete el gol clave de la clasificación. El vestuario donde mandan otros y él siente que lo pasan por encima. El técnico que no le da la cara al momento más importante. La tarde de furia en Osorno, con combos, barro y caída masiva. Y después una batalla larga para salir de la oscuridad. Cuando hoy le preguntan por qué no fue a Francia 98, Candonga no duda. No fue por fútbol, fue porque me cagaron. Y en esa frase se condensa todo. El orgullo del 9 vendaval, el rencor contra los que mandaban y la sensación de que su carrera se partió en dos entre un cabezazo a Bolivia y dos puñetazos en el barro de Osorno.
1: Pitazo final. Cerramos la jornada de colistas segundo tiempo. La tabla queda ahí, llena de preguntas y de historias por contar. Pero acá seguimos creyendo en lo mismo. Los últimos serán los primeros.

0: 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Es tu tarde. Las 6:04.
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3: Hola, ¿qué tal? ¿Cómo están? Soy María Belén Araya y les doy la bienvenida a este informe de noticias, donde sabremos de la mega reforma. El gobierno propone rebajar impuesto a las empresas al 22%. También hablaremos del proyecto de ley que propone entrevistas videograbadas para frenar la revictimización en causas de violencia intrafamiliar. Sabremos además de la fiscalización pesquera. Cernapesca lidera masivas incautaciones en Coquimbo y Tocopilla.
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3: Una preocupante situación fue expuesta por alumnas de tercer y cuarto medio del Colegio Marista de Rancagua, quienes denunciaron la existencia de una presunta red de pornografía infantil al interior del recinto educacional. Más información con Javier Vera.
4: En un comunicado compartido por las estudiantes del Colegio Marista de Rancagua en redes sociales, indicaron que aproximadamente hace un mes comenzó a circular una red de pornografía dentro del centro educacional. Según lo denunciado, esta red operaba mediante la venta de material audiovisual de las alumnas menores de edad y manejada por alumnos y compañeros de las propias víctimas. En el liceo, las estudiantes se movilizaron tras darse a conocer la situación. En las instalaciones del liceo, las estudiantes se movilizaron tras darse a conocer esta situación.
5: Se sienten mal, se sienten, no pueden estar en la clase tranquila sabiendo que están este tipo de personas en la sala. Entiendo que hay una investigación, que hay un debido proceso y eso es válido, la PDI, toda la investigación la tienen que hacer. Pero necesitamos solución ahora, porque son las víctimas las que tienen que vivir esto día a día y ellos son protegidos. Entonces las soluciones las necesitamos ahora. Y hablar de valores no es el momento, porque los valores se están enseñando mal en este colegio con un grupo entero de que tiene una red de pornografía infantil.
4: El Colegio Marista de Rancagua informó que activó inmediatamente sus protocolos internos tras tomar conocimiento de los antecedentes y puso el caso a disposición de las autoridades. Asimismo, reiteraron que el colegio no se encuentra en un estado de inacción y que en todo momento han realizado las labores que la ley y sus propias atribuciones les permiten.
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3: Cernapesca, la Armada y Carabineros desarticularon focos de pesca ilegal en el norte del país. En Peñuelas detuvieron a 4 personas con 63,5 kilos de machas. Mientras que en Tocopilla incautaron cerca de 8 toneladas de recursos, incluyendo jurel en veda y erizos. Auris Morales con el informe.
9: El Servicio Nacional de Pesca y Agricultura, en un esfuerzo conjunto con Carabineros y la Armada, concretó 2 importantes operativos de fiscalización en el norte del país para combatir la pesca ilegal. Los procedimientos se desplegaron tanto en la región de Coquimbo como en la provincia de Tocopilla, culminando con la detención de varios infractores y la recuperación de valiosas especies hidrobiológicas que eran extraídas y transportadas de forma irregular. En el sector de Peñuelas, en la región de Coquimbo, un patrullaje nocturno que sorprendió a 4 personas que sustraían 63,5 kilos de machas desde un área de manejo protegida sin ninguna autorización. Al respecto, Cristian Gómez, director regional de Cernapesca, Coquimbo, valoró el procedimiento señalado que esto aseguraría el desarrollo responsable de esta actividad.
10: El trabajo conjunto realizado por las instituciones del Estado y las organizaciones de la pesca artesanal para frenar la extracción ilegal de machas es fundamental para asegurar el desarrollo responsable de esta pesquería, de gran importancia para nuestra región. De esta manera se fomenta por una parte el consumo legal y por otra se refuerza la fiscalización en aquellos sectores donde se realiza extracción ilegal.
9: Por su parte, la fiscalización en la zona norte de Tocopilla resultaron con cerca de 8 toneladas de recursos marinos, incluyendo 280 kilos de erizos vivos y un camión cargado con 7,9 toneladas de jurel en veda sin acreditación de origen. Pilar Ibarrién, directora regional de Serna Pesca Antofagasta, destacó la importancia del trabajo de la red Sustenta.
2: Respecto al procedimiento realizado por Cernapesca y la red Sustenta en Tocopilla, estamos muy felices de lo que se logró, porque esto es en pro de la pesca sustentable y proteger los recursos para la pesca artesanal y para todas las familias que se sustentan en esta actividad. Agradecemos el apoyo y la presencia de Carabineros y la Armada para poder desarrollar este operativo.
9: Ambas acciones institucionales concluyeron con la respectiva incautación y devolución de las especies vivas a sus hábitats o agrupaciones gremiales correspondientes y la puesta a disposición de la justicia de los infractores. Cernapesca reafirmó su compromiso de mantener un monitoreo riguroso y constante en todo el borde costero para proteger la sustentabilidad de los ecosistemas marinos chilenos.
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7: El Servicio Nacional de Migraciones anunció que cursará una multa de hasta 70 millones de pesos a la empresa Vijas Spa tras detectar a 26 ciudadanos extranjeros trabajando de forma irregular en la comuna.
1: La región de Los Lagos.
7: La municipalidad de Kempchi concretó el mejoramiento de más de 4 kilómetros de caminos en el tramo La Arena Alto Tey, sector de Montemar, con el propósito de fortalecer la conectividad de las familias residentes.
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14: El Ejecutivo presentó una reforma para ampliar hasta en 180 días la detención de migrantes con orden de expulsión. De esto nos da cuenta Auri Morales en el siguiente informe.
9: Ante la Comisión de Constitución, el ministro de Justicia, Fernando Rabat, defendió la necesidad de ampliar los márgenes de detención administrativa. El gobierno activó la agenda migratoria presentando una iniciativa en la Comisión de la Cámara de Diputadas y Diputados que permitirá ampliar el plazo de detención de personas que tengan una expulsión administrativa pendiente. La propuesta expuesta proponía aumentar el plazo actual de 5 días, argumentando que ese periodo tendría dificultades de cumplimiento cuando existan dificultades operativas, administrativas o externas. Así lo comentó el ministro de Justicia y Derechos Humanos, Fernando Rabat.
15: Están indicados en el mensaje del proyecto de reforma constitucional una serie de cuestiones prácticas que una vez que se detiene al migrante para su expulsión deben materializarse. Entre ellas se encuentra la identificación y localización de los individuos, la práctica de la debida notificación, la obtención o verificación de sus documentos de viaje, la coordinación consular con el país de destino, la gestión de pasajes, los traslados internos.
9: La nueva extensión contaría con hasta 180 días, lo que abrió el debate. Diputados del Frente Amplio señalan que este periodo es desproporcionado y que muchas de las dificultades de expulsión son por causas externas.
14: El Ministerio de Salud informó una disminución en la circulación de virus respiratorios durante la última semana epidemiológica, aunque la influenza A continúa siendo el virus predominante en el país. Javier Vera con el informe.
16: En su reporte semanal, el Ministerio de Salud informó un incremento en las hospitalizaciones de personas mayores de 65 años a causa de los virus respiratorios, destacándose como el grupo etario más afectado por el virus influenza A. Durante la semana, las muestras detectaron que el virus influenza A se mantiene como el predominante, con un 24,7% de casos, representando una leve baja en comparación a la semana previa, que mantenía un 25,9%. El virus influenza B se encuentra en segundo lugar con un 21,6% del total de las muestras positivas, inferior al 20,5% registrado la semana anterior, mientras que en tercer lugar se encuentra el rinovirus con un 18%. Sobre esto habla Valentina Pino, coordinadora de la campaña de invierno del MINSAL.
17: Para este corte se registró nuevamente una disminución en la proporción de atenciones por causa respiratoria respecto al total de atenciones que se habían registrado en todos los niveles de atención, esto considera SAP, USAR y también las unidades de emergencia hospitalaria, alcanzando las atenciones por causa respiratoria un 33,1% respecto del total de todas las atenciones. Esto es una baja de casi el 4% respecto a la semana anterior, que por lo demás ya proyectábamos también a propósito de las vacaciones escolares en gran parte del territorio nacional.
16: Las cifras entregadas en el reporte semanal señalan que al 8 de julio la red pediátrica cuenta con una ocupación del 72%, señalando que el 30,9% de los casos hospitalizados son por patologías respiratorias. Por otro lado, en el caso de los adultos, la ocupación del 92,5%, donde el 14,4% de los hospitalizados presentan patologías respiratorias. Desde el Ejecutivo encienden la alerta porque la población mayor de 65 años es el grupo con menor porcentaje de vacunación a nivel nacional, con un 61,4% de inoculaciones. Recuerda que si aún no estás vacunado, puedes revisar tu centro de vacunación más cercano en yomevacuno.cl.

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2: El Servicio de Impuestos Internos emitió un nuevo oficio que precisa cómo debe calcularse la base imponible del IVA para las plataformas de apuesta y casinos online. La medida establece que en determinados casos el impuesto podrá aplicarse sobre el margen neto obtenido por la empresa. El organismo señaló que esta opción solo será válida cuando el contribuyente pueda acreditar que su remuneración corresponde exclusivamente a la diferencia entre el dinero apostado por los usuarios y los premios pagados. Si no logra demostrarlo, se mantendrá el criterio de aplicar el IVA sobre el total apostado. El oficio también fortalece las facultades fiscalizadoras del SII, permitiendo solicitar información sobre las operaciones y, bajo determinadas condiciones, acceder a los sistemas tecnológicos de los contribuyentes para verificar el correcto cumplimiento de las obligaciones tributarias. Con esta interpretación, el servicio busca entregar mayor claridad sobre el cobro del IVA a plataformas de apuestas online, manteniendo vigentes los criterios anteriores para quienes no acrediten su estructura de remuneración conforme a las nuevas exigencias.
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1: Alerta regional, alerta regional, alerta regional, alerta de noticias en la región de los lagos.
2: Avanza el proyecto de construcción del primer terminal de cruceros para la comuna, proyectando el inicio de sus primeras obras. La iniciativa busca potenciar el desarrollo turístico y la conectividad marítima de la isla de Chiloé.
1: La región de Arica y Parinacota.
2: El Liceo Antonio Varas de La Barra se coronó campeón regional sub-17 de básquetbol masculino tras vencer 58-49 al Liceo Octavio Palma Pérez, clasificando al Nacional de los Juegos Deportivos Escolares de octubre.
1: La región de la Araucanía.
2: El programa Araucanía Frutícola de Imia Carillanca, financiado por el gobierno regional, desarrolló en etapa beta un innovador visualizador de potencial frutícola para evaluar riesgos climáticos y optimizar la toma de decisiones antes de invertir en plantaciones.
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0: El presidente José Antonio Kast se puso en modo empleo para motivar a las empresas a contratar trabajadores, todo esto en el marco de la crisis laboral que afecta al país. Camila Morandé con el informe.
1: A través de redes sociales, el presidente José Antonio Kast lanzó la campaña Modo Empleo, con el objetivo de revertir la crisis laboral en la que se encuentra el país. Actualmente, la tasa de desempleo se ubica en 9,4%, el máximo de los últimos 5 años. El mandatario hizo un llamado a las municipalidades, gobernadores, grandes empresas y pymes a activar el modo empleo, comprometiendo el apoyo del gobierno para crear más trabajo. Así lo expresó el presidente José Antonio Kast.
2: Hoy, miles de personas están buscando una oportunidad laboral en Chile. Detrás de esa cifra hay una familia esperando que vuelva a entrar con sueldo a la casa. Por eso, desde hoy, en todo Chile, activamos el modo empleo. Un cambio de switch. El empleo deja de ser tarea de un solo ministerio y pasa a ser la prioridad de todo el país. Más coordinación, más trabajo en terreno y más foco donde de verdad se necesita.
1: Esto sumado a lo que comunicó el gobierno hace algunos días, con la implementación de 5.000 subsidios a la contratación como parte de las medidas para enfrentar el aumento del desempleo. Además, el Ejecutivo mantiene la meta de generar 50.000 nuevos puestos de trabajo antes de octubre. Así lo detalló el ministro del Trabajo, Tomás Rau.
3: Sí, nosotros estamos trabajando como mesa interministerial por el empleo, con la ministra Marín, con el ministro Mas, pero también hemos ido agregando otros actores, ¿cierto? Está la Subdere, hemos tenido reuniones con los gobiernos regionales, y nuestra meta es crear en los próximos meses 50.000 empleos. Eso no es solo subsidios, sino hay programas de mejoramiento urbano, hay programas que existen en distintos servicios, y lo que estamos haciendo nosotros es articular de mejor manera para que esos programas ocurran en el corto plazo.
1: Hay que recordar que de acuerdo con el último informe entregado por el INE, el desempleo llegó a 9,4% en el trimestre y la tasa de ocupación informal se sitúa en 27%.
4: Alerta regional, alerta regional, alerta regional, alerta de noticias en la región de Aysén.
0: Un destacado deportista coyhaiquino hizo historia al conquistar 3 medallas de oro en los Juegos Parasuramericanos 2026, consolidando una brillante participación internacional y dejando en lo más alto el nombre de su comuna y del país.
4: La región de Valparaíso.
0: Autoridades y empresas alertaron sobre un preocupante incremento en el robo de medidores de agua y gas en diversos sectores de Valparaíso y Viña del Mar, afectando el suministro de los vecinos y provocando millonarios daños materiales.
4: La región de Tarapacá.
0: Las oficinas salitreras de Humberston y Santa Laura registran importantes avances en su museografía mediante la creación de fichas patrimoniales y nuevas propuestas de recorridos, facilitando el conocimiento histórico para los visitantes durante esta temporada de invierno.

0: una investigación alertó sobre el ingreso de 6 naves chinas a la zona económica exclusiva de Chile en los últimos 3 años. Al respecto, Javier Vera nos comenta todos los detalles.
1: Un informe independiente realizado por el investigador argentino Milko Schwarma entregó detalles de 6 ingresos de naves chinas a la zona económica exclusiva de Chile en los últimos 3 años. El documento detalla que los puertos nacionales de Arica y Iquique fueron los principales afectados en 2025. La zona económica es el área exclusiva a 200 millas náuticas de la costa de un país. En el caso de Chile, el informe da a conocer que entre 6 y 7 embarcaciones de la flota china Calamar han realizado incursiones no autorizadas en territorio chileno. Las intromisiones ocurrieron, en primer lugar, por el Suyu 817, el 22 de octubre de 2024, que llegó 4,66 kilómetros al interior del área correspondiente a Chile. Al día siguiente, el Fuyu U 7873 ingresó 200 metros al territorio nacional. Lo alarmante del análisis es que la velocidad del barco Run Yu Yu 677, que entró aproximadamente 281 metros en la zona económica exclusiva de Chile el 1 de octubre de 2025, fue de unos 0,7 nudos, lo que es, según el informe, uno de los indicadores principales de la pesca activa de jibia. Según la investigación, el buque realizó 9 visitas a territorio chileno que duraron entre 4 y 12 horas. En marzo de este año, la ONG FIMA, Fundación Sin Fines de Lucro, especializada en la defensa jurídica del medio ambiente, presentó la primera demanda por un caso de este tipo.
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0: El gobierno regional inauguró el nuevo y moderno Centro de Salud Familiar Prosperidad, infraestructura destinada a robustecer la red de atención primaria de salud y beneficiar directamente a miles de vecinos del sector. Hasta acá dejamos el resumen de noticias. Nos volvemos a encontrar en una próxima edición. Que estén muy bien.
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5: Las 6:26.

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4: 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Las 7 y 4 minutos.
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0: Muy, pero muy buenas noches ya, o tarde noche, para todos los oyentes de FM7 y su programa Norte Deportivo. Ya estamos presentes para llevarles las informaciones preparadas para el día de hoy, con algunas situaciones problemáticas que se están produciendo en lo que es las reparaciones de los centros deportivos. Siempre se gasta dinero y lamentablemente nunca se recupera y no quedan los establecimientos como corresponden. Pero eso ya lo vamos a hablar en unos momentos más. Cuando ustedes crean que ya todo está listo, no es así. Pero para ustedes, tengan ustedes muy, pero muy buenas tardes. Saludamos a nuestro director, don Carlos Tapia. Don Carlos, ¿cómo le va? Muy buenas tardes.
1: Hola, hola, ¿qué tal? Don Marcial, ¿qué tal, Antonio? Bien, ya estamos listos para dar comienzo a una emisión más de Norte Deportivo a través de la 89.7 y también a través de www.fm7.cl y en todas sus aplicaciones. Saludamos ya a quienes hacen posible este programa de Norte Deportivo. También saludamos a nuestros seguidores que ya se conectan con la sintonía de Norte Deportivo. Bien, vamos a dar comienzo al programa de hoy, como decía don Marcial, bastante información, y vamos a comenzar hoy día las informaciones con una noticia bien lamentable para el deporte amateur, especialmente para el fútbol. Resulta que hoy día tuve una conversación con don Patricio Kacic, actual vicepresidente del Consejo Local de Deporte, y resulta de que me comunicaba que la empresa constructora que tiene a cargo la remodelación del Estadio Lautaro se votó a quiebra, se declaró en quiebra y quedaron paralizados los trabajos, y solamente según conversación dice de que está solamente el 20% del avance de las obras, el 20%, imagínense. Y estos trabajos se dieron comienzo a mediados del mes de abril.
2: Bueno, como usted lo dice, don Carlos, es lamentable, porque esto no es primera vez que sucede, y creo que es una mala costumbre en general de nosotros los chilenos de comenzar trabajos y lamentablemente dejarlos a media. Aquí ni siquiera quedó a media, porque se recibieron los dos primeros montos que tendrían que recibirse y se declara la quiebra. Y con un estado, por supuesto, y con una, sabiendo que hay una remesa que ponen las empresas, pero nunca alcanza el valor que lograron recaudar. Entonces es un pésimo noticia y antecedentes para lo que va a suceder, porque recordemos lo que sucedió con Corvalis, que también estaba en la misma situación y la vez anterior quedó botado, se perdió todo. ¿Y dónde está esa plata? ¿Qué pasa? ¿Por qué somos tan liberales para esto? No debería de producirse algo mucho más fuerte para que las empresas realmente tomen como corresponde, con la seriedad que corresponden estos trabajos. Se cerró la cancha Lautaro, ningún problema, no se puede compartir así en las condiciones como estaba, y quizás por cuánto tiempo va a quedar así. ¿Por qué? Porque hubo un cambio de carpeta también, la carpeta de piso creo que la sacaron, entonces estaría volviendo al sistema antiguo de tierra. ¿Dónde están las autoridades? ¿Dónde están las jefaturas? ¿Dónde están los contratos que se firman? ¿Y cuál es realmente el interés que ponen los dirigentes, los encargados, para que esto no suceda? Saludamos también en el día de hoy que nos acompaña Toño Segovia. Muy buenas tardes.
3: Hola, ¿qué tal? Buenas tardes a todos los oyentes de Radio FM7, y estamos para cualquier información que entreguemos.
1: Sí, bueno, en relación, colega, a lo que sucedió ya tiempo atrás en el complejo deportivo escolar Corvalis, ya prácticamente estaba el 90% ya de las obras listas. Era muy poco detalle nomás lo que no, lo que faltaba para entregar esa obra. Y también la firma se declaró en quiebra y no hubo ningún control de parte del Ministerio de Público, que estaba a cargo de la supervisión de las obras, y ahí hubo un vandalismo total, un vandalismo salvaje, que se robaron todo. La carpeta de parto sintético, se empezaron a cortar en metros cuadrados, en cuadritos se la robaron, se robaron las puertas, se robaron los artefactos de los servicios higiénicos, se robaron todo, y se robaron todo, y la verdad que pasó mucho tiempo, y cuando ya quedó todo eso prácticamente quedó todo, se sellaron todo, recién intervino el Estado y llamó nuevamente a licitación para recomenzar, y que prácticamente se perdió todo ese dinero, porque el Estado tuvo que designar 3.200 millones para terminar, para empezar de nuevo en el complejo Corvallis.
2: Sí, pero tienen que empezar de nuevo, pero todo el tiempo que eso estuvo parado, ¿cuánto tiempo estuvo inutilizado? Cuando en estos momentos lo que se necesita es la participación.
1: Campos deportivos
2: donde realmente se pueda tener otra alternativa para la juventud, incluso para el adulto.
3: Mucho tiempo estuvo parado el tema de las canchas de fútbol ahí por ese sector, por lo menos unos 2-3 años que sin utilidad.
2: Sí, bueno. Algo similar yo creo que va a acontecer también con lo que es el complejo deportivo que está en el sector más al norte.
1: Centenario.
2: Estadio Centenario, porque también estaba en reparación. Entonces eran tres recintos, los cuales iban a tener mejoras. Se empezó con todo un full, con todos los deseos, con todas las ganas, pero si en este momento ya se declara la quiebra, significa que ya estaba pensado lo que se iba a hacer, el engaño que se iba a producir, y el Estado, ¿dónde está? ¿Quiénes son los que salen en defensa del deporte? ¿Quiénes salen en defensa de estos malos contratos que se hacen? Porque son contratos mal firmados.
3: Se pierden.
1: Es que sucede lo siguiente. Hay una política en relación a los presupuestos para estas obras de envergadura, como son los campos deportivos. Y siempre el Estado, a través del Ministerio de la Vivienda, en este caso, de Servio, siempre regatean los precios. Entonces, ¿qué pasa? Por abaratar costos ese y abaratar los costos, le adjudican las cotizaciones más bajas. ¿Me entiendes? Si se presentan 5 empresas, ya, ¿a quiénes le distribuyen los trabajos? A la empresa que ha cobrado menos. Entonces, ¿qué pasa muchas veces de que...?
2: Pero hay un estudio, en realidad, de dónde salen esos capitales, de dónde son esas empresas, qué experiencia tienen, porque claro, eso también hay que validarlo, no solamente que cobren más barato.
1: Claro, es que son empresas, desgraciadamente, están en el registro de obras públicas como contratistas. Entonces, las bases se las envían a todas estas empresas que están registradas para que presenten las cotizaciones. Y ahí empiezan a negociar por la que fuera de presentar la cotización más baja, entran otros factores también determinantes, como por ejemplo los antecedentes de la empresa, las garantías técnicas, todo, y después pasa lo que comúnmente siempre pasa a través de todo el país, y es lamentable esto, don Marcial, porque esto va a retrasar quizá cuántos meses más, porque este proceso ya queda de para, y ya vienen todo lo que concierne a un estudio previo a esto, y tienen que llamar, como son los protocolos, a la empresa que llegó segundo en la propuesta, a esa empresa la llaman. Ahora vamos a ver si esa empresa va a aceptar, en qué condiciones también, en qué costo, para poder reiniciar esta remodelación, y ese tiempo. Van a pasar meses y meses, o sea que ya, ya no vamos a tener para fin de año ya el complejo del Estadio Lautaro.
2: Bueno, yo creo que aquí también habría que empezar a pensar, yo diría, con bastante, en bastante forma negativa, de cómo se hacen estos contratos, porque a lo mejor uno también puede decir, y si hubiese algún acuerdo entre la empresa y aquellos que están otorgando, claro, porque no se explica de otra manera, en tan poco tiempo que ya se declaren en quiebra. Yo no puedo empezar algo si no tengo la certeza que puedo terminarlo.
1: Claro, esto entra a un análisis y entre paréntesis uno comenta también y ve de que han existido muchos casos de corrupción, ¿eh?, en obras públicas.
2: La corrupción se nota ahí.
1: Claro, la corrupción se nota. Entonces, esto también ha pasado en nuestra oportunidad ya a nivel municipal. Entonces, da mucho para pensar esta situación. Bueno, debido a esto, amigos auditores, que el Consejo Local de Deportes tiene una reunión extraordinaria hoy día a las 20 horas en la reunión de directorio, no de las asociaciones, reunión de directorio y Consejo Local de Deportes para analizar esta situación. Hoy día en primera.
2: Y ojalá, perdón que le interrumpa, y ojalá se busquen los responsables, porque aquí también quien otorgó tiene mucha culpa. Correcto. Porque hubo una mala elección.
1: Para designar a la empresa.
2: Claro, para designar a la empresa.
1: Para adjudicar.
2: Una muy mala elección.
3: ¿Y en caso de que haya alguna solución, para cuándo ya sería?
1: No, van a venir meses.
2: Lo de Corvalis pasaron más de 3 años.
1: Claro. Así que imagínense. Bueno, vaya, la citación es para hoy día a las 20 horas en la calle Rancagua 1348. Rancagua 1348. Esta reunión va a ser en la sede de la Liga Vecinal Centro de Fútbol. Entonces, los dirigentes del Consejo Local de Deportes van a analizar esta situación y posteriormente se van a entrevistar con las autoridades correspondientes del Ministerio de la Pública y Serio y todo lo que concierne a esta repartición para ver en qué situación va a quedar estas obras de remodelamiento. Ojalá no suceda lo mismo con Corvalis y con el Centenario, con el Policentenario, la cancha del sector norte, Centenario.
2: Sí, que por lo menos allí se estaba ocupando lo que era el recinto de básquetbol. Se estaba el gimnasio, el voleo, claro. El gimnasio, claro. Se estaba ocupando. La cancha era imposible, como quedó.
1: No, pues sí, ahí donde ya le están hincando el diente, como se dice, la empresa constructora esta que ya hace varios meses. Este trabajo empezó antes que era Lautaro, ¿eh? Empezó como un mes antes la empresa constructora ya con los trabajos de remodelación y mejoramiento del estadio Centenario, especialmente lo que concierne al gramado de la cancha, las galerías, instalaciones, las marquesinas, cierre perimetral, iluminación también, todas estas cosas, y mejoramiento de los servicios higiénicos para el público y también para los deportistas. Eso es la información entonces en relación a lo que, a la noticia del momento, que es la paralización de los trabajos entonces de la remodelación del estadio Lautaro. Y bien, nos pasamos entonces de la información de lo que ha sido esta situación anómala y muy desagradable para el fútbol amateur. No es tan solo el fútbol, sino que también otras actividades. Bien, tuve hoy día una conversación con la señora Jessica Cortés, actual directora de la ANFA Regional, y me entregó algunas informaciones, como por ejemplo que el día 25 y el día 26 de julio comienza el torneo regional de selecciones adultas, o sea, son eliminatorias para el nacional que se realiza el otro año, con ciudad y fecha a a designar por el organismo nacional, como es la ANFA nacional. Después tenemos que el 12 o el 13 de septiembre debería empezar el torneo de clubes campeones regionales. Ahí es donde se van a enfrentar los campeones de cada asociación regional. Calama, Chuqui, Mejillón.
2: ¿Lo de Antofagasta quedó definido por el campeonato tan corto que se realizó?
1: Sí, el año pasado hay campeón ya para participar en este torneo, con bastante problema, pero ya hay un campeón que se llama Papi Chaco. Y en el mes de noviembre se va a realizar en Calama el torneo de también eliminatoria Sub-17 para participar en las finales del nacional que se va a realizar el próximo año en el mes de febrero aquí en la ciudad de Antofagasta, y que va a tener como su sede al estadio de Mejillones. Y cabe destacar que en esta eliminatoria también va a participar la selección sub-17 de Antofagasta, no por competición, porque por derecho propio, como son los organizadores, ya están clasificados, pero va a participar igual.
2: En ese caso le correspondería a Mejillones, porque ya se va a realizar la sede.
3: ¿Cuatro equipos son?
1: Son los equipos de toda la región. Chuquicamata, Calama, Tocopilla, Taltal, El Ancla de Antofagasta y Mejillones. Bien, eso sería en cuanto a lo que tanto estábamos esperando, la afición deportiva, para saber la fecha del inicio del Campeonato Regional de Clubes Campeones, que se realiza todos los años. Y ya esta es la segunda versión de este año, que se realiza solamente con equipos campeones. Hace 13 ediciones atrás se realizaba con los campeones y los vicecampeones, pero por problemas económicos, que es un factor muy importante para el traslado de las delegaciones de un punto a otro, se acordó que van a participar por segundo año ya solamente los campeones de cada asociación. Antes eran campeones y vicecampeones, era un campeonato un poquito más largo, pero bien entretenido, pero esto se acortó, se achicó, como se dice vulgarmente, por las lucas. También se comunica que el 13 de junio renunció el secretario regional de la ANFA, el señor Freddy Rivera, por problemas de salud. Así que van a haber algunas reestructuraciones muy pronto en la ANFA regional para poder ocupar estos cargos que están vacantes. Eso es en cuanto a información.
2: Informaciones generales.
1: Claro, informaciones generales, muy importante que nuestros auditores tienen que estar, y la afición deportiva amateur, al día, porque estas informaciones no las va a conocer los organismos responsables, el Ministerio de Vivienda, ellos quedan, que de hecho todo sale esta información por los auténticos representantes del deporte amateur, como el Norte Deportivo, la voz del deporte amateur. Aquí solamente se dan a conocer esas informaciones que afectan tanto al deporte amateur en general.
2: Y eso lamentablemente afecta a una gran parte de la población, principalmente varones, porque en la rama no se ve tanto esto, las dificultades, pero en la rama de varones se ve bastante difícil, porque pareciera que los manejos no son de los mejores.
1: Bueno, eso ya se ha caracterizado en la ¿cuánto se llama? En las obras públicas. Por ejemplo, tuvieron que pasar más de 2 años desde que estuvo aquí en Antofagasta el ex ministro de deporte, el señor, ¿cómo se llama?
2: Jaime Pizarro.
1: Don Jaime Pizarro, en donde anunció que ya estaban las platas aquí en el Ministerio de la Ministerio Público aquí en Antofagasta para iniciar estas tres obras. Mire, se demoraron más de 2 años para dar inicio. O sea, más de 2 años en el proceso de llamar a licitación, los planos, todo listo. Imagínese ahora cuánto más se va a demorar.
2: ¿Y ese dinero cuánto perdió? Porque no creo que haya sido puesto a intereses.
3: 1 o 2 años más.
2: No. No creo que se haya puesto a intereses, porque es un dinero que otorga el Estado, pero tiene que empezar a ocuparse en el momento.
1: Claro, se demoraron más de 2 años en iniciar los trabajos. Hay 3.200 millones para para el complejo Corvari, 3.200 millones para el polideportivo y 3.000 millones de pesos para lo que se estaba haciendo ahí en la Lautaro. Imagine la cantidad de plata. Bueno, es plata. Es plata de todos los chilenos que entran al Estado por varios conceptos, pero lo que indigna y molesta esta falencia del organismo de Estado encargado de supervisar y de entregar estas obras a la empresa constructora.
2: Que más que nada yo diría que es irresponsabilidad de la dirigencia en el momento, si ya tienen los dineros, la demora que tienen para poder concretar y sacar adelante las obras.
3: ¿Pero por qué la demoran? ¿Porque no tienen las personas?
2: ¿O no está la capacidad para administrar lo que se les ha entregado?
1: Mire, no voy a dar nombre, pero tiempo atrás se construyó en el sector norte una tremenda plaza, muy grande, bonita.
2: Sí. ¿La Bicentenario?
1: Exacto. Claro. Entonces,
2: que hoy realmente es una pocilga.
1: Hubieron varias empresas y le adjudicaron el trabajo a la empresa que cobró más barato, y esa empresa que tomó el trabajo tuvo problemas para terminar, porque se dio cuenta de que los costos eran muy altos a lo que ofreció la empresa para adjudicarse trabajo. Entonces el Estado regatea por un tan barato ahí. Claro, y este contratista tuvo que incluso poner lucas de su bolsillo para poder terminar el trabajo y pagarle a algunos subcontratistas que les quedó debiendo para poder entregar el trabajo. A duras penas entregó la plaza Centenario.
2: Y un trabajo muy mal terminado, porque hoy se ha transformado en un recinto de puros rucos para albergar a aquellas personas que no tienen dónde ir. Usted vaya a verlo, es realmente una pocilga.
1: Sí, he pasado por ahí y en un principio se estaba contemplado para hacer actos deportivos, para hacer actos artísticos, culturales, porque está al lado de mi escuela.
3: Fue un principio nomás, fue un principio.
1: Claro, en un principio, claro. Esa era la
3: intención.
1: La finalidad, claro. Pero, como dice don Marcial, y como es de conocimiento público ya todo lo que sucede ahí, han habido balazos, asfalto, cogoteo,
2: todo mal. Incluso se nota que hay de repente chispazos de incendio.
1: Claro, porque se ponen ahí los drogadictos, queman los rucos, pelean entre ellos, bueno, esto.
2: Incluso algunas oficinas fueron destruidas y ahí están. Nunca más se volvieron a abrir.
1: No, por lo mismo.
2: Bien, bueno, es una, sí, yo le diría, lamentablemente es como una norma que se está produciendo en nuestro país, que las platas desaparecen y después nadie sabe dónde van.
1: Justamente.
2: Solamente criticamos, hablamos, pero no concluimos en nada.
3: A empresas ficticias.
2: No llegamos a ninguna solución. Es hablar y echarnos la culpa unos con otros.
1: Y eso sucede hace tiempo ya en entes oficiales, entes del gobierno, entes fiscales, están sucediendo estas cosas y después vienen los sumarios, se echan la culpa uno a otro y la plata se fuma, se hace humo la plata.
2: ¿Y todos son inocentes?
1: Claro, todos son inocentes, todos dicen yo no, funciones. Entonces.
2: Pero cuando hubo que recibir el dinero, yo sí.
1: Claro, ahí sí, pues ahí sí ponen la mano como curuña, igual que los políticos. Los políticos en la previa para las elecciones ofrecen de todo y usted va a la municipalidad, usted a, a la oficina donde atienden en el cuarto piso los concejales para plantear un problema. Nunca están. Nunca están en la oficina. Hay un libro ahí donde uno deja importancia. Yo pedí con los palotes, quiero conversar con el señor tanto y la hora y cuestiones. Entonces, desde ahí ya se parte mal. Ellos como funcionarios, autoridad pública, deberían de estar por lo menos medio día para atender al público, a los contribuyentes, a la gente que votó por ellos para que los representara y por ende poder solucionar los problemas de la ciudadanía. A veces no están. Tampoco voy a dar nombre porque no quiero echarme gente encima y cuestiones.
2: Pero mire, don Carlos, sí. Resulta que con el alcalde anterior se habló mucho de todo lo que había en la ciudad, la suciedad existente. Resulta que prometimos muchas cosas, pero el alcalde nuevo, no sé si no tiene ojos, pero las camionetas todas traen una propaganda que dice ciudad limpia. ¿Limpia de qué?
3: Sectores.
2: Están todos los sectores, lamentablemente. Usted vaya por arriba por la avenida
1: Circunvalación.
2: Sí. Es realmente un basural. Vaya por el sector donde está la feria...
1: ¿La Pulga?
2: No, la feria Modelo que hay acá.
1: Modelo, sí. Claro.
2: ¿Ya? En el sector de Bellavista.
3: La Vega.
2: La Vega Central. Horrible. Llena de rucos todos los días.
1: Usted...
2: Basural eterno.
3: Disculpe, no solamente esos sectores, sino que también los colegios. Porque también he recibido yo en mi grupo... reclamos que hay bastante basura en lo cercano a los colegios, por ejemplo en el Padre Cariola, ya ahí hay una cuadra, está llena de basura, siempre reclaman y nunca van a retirarla, lo escondo.
1: Claro, usted por ejemplo va arriba en la Niña de los Leones, en la Feria de las Pulgas, donde está el local que vende pescado, sí. Al ladito hay un cerro de basura y al ladito está la gente comprando pescado. Bien, colegas, vamos a ir a un corte comercial y
2: sí, al retorno vamos a estar... Nos alejamos un poco del deporte, pero lamentablemente situaciones anómalas que están ocurriendo,
1: que hay que comentarlas.
2: Hay que comentarlas, hay que decirlas y no callarlas, porque lamentablemente el que calla otorga.
1: Ya.

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3: Las 7 y 35 minutos.
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6: Bien, ya estamos de retorno para continuar entonces en este segundo bloque, todo lo que corresponde ya, como es habitual los días viernes, a las siguientes programaciones. Y hablando de programación, entonces vamos a dar a conocer la programación Torneo Oficial División Senior año 2006, Asociación Luciano Durandó Prado, para el domingo 12 de julio en la cancha laboral, cancha de tierra, dice. Día domingo 12 a las 9 horas se van a enfrentar Costa Norte con Estudiante, turno asociación. 10-20 horas, la misma categoría senior, Playa Blanca, a enfrentar al Transporte Colectivo con el turno de la asociación. A las 11:40 horas, la misma categoría senior, Central Norte, a enfrentar a Ferro Badminton. Y siempre el día domingo 12 en la cancha Villa Constancia, sector alto de la ciudad. A las 9 horas, Flor de Chile va a enfrentar a Universidad Católica con el turno de la asociación. A las 10:20 horas, Villa Constancia, los dueños de casa, van a enfrentar a Miramar Sureste, siempre el turno de la asociación. 11:40 horas, Unión Bellavista va a enfrentar a Bío Bío con el turno de la asociación. Y a las 13 horas, Boca Junior va a enfrentar a Huracán. Eso entonces es lo que concierne a la categoría senior del fútbol federado de la asociación Luciano Durandó Prado. Tenemos entonces la programación para hoy día viernes. Viernes 10, entonces, edición de honor y ascenso. Dice cancha escondida a las 20 horas. Universitario va a enfrentar a Costa Norte. Ese es por la división de ascenso. Turno asociación a las 21:40 horas en categoría honor. La Cruz Helénica va a enfrentar a Escondida en la cancha de Viejos Cras, cancha de paz. Dice que hoy día viernes a las 21 horas, o sea 9 de la noche, Puerto Antofagasta va a enfrentar a la Universidad Católica. Turno asociación sábado 11 de julio, cancha Luciano Durandó Prado a las 9 horas en Serie Honor. Central Norte va a enfrentar a la Universidad Antofagasta. Turno asociación a las 10:40 horas, Honor, Papi Chagüe, el actual campeón, va a enfrentar a Zaldívar con el turno de la asociación. Y el domingo 12, entonces, en la cancha Las Almejas, a las 13 horas, Honor, Huracán, frente a Playa Blanca, turno de asociación. A las 14:40 horas, Honor, Unión Lautaro, va a enfrentar a Palestino con el turno de la asociación. Y en la cancha de Viejos Cras de Pasto, siempre el día domingo 12 a las 16:30 horas, Honor, Nortino va a enfrentar a Biobío con el turno de la asociación. A las 18:10 horas, Serie Ascenso. Azodema Antro Blanco va a enfrentar a Giric, turno de asociación. Y a las 19:50 horas, por la misma categoría, o sea Ascenso, Marcelo Vázquez va a enfrentar a Transporte Colectivo. Y tenemos para el domingo en la cancha Luciano Durandó, a las 9 horas, división de ascenso, Ferrobamiento frente a Electricar. A las 10:40 horas, ascenso, Antofa Pampa versus Flor de Chile. A las 12:20 horas, Unión Bellavista versus Villa Constancia. 14 horas, ascenso, Celse versus Ferroviario. 15:40 horas, la misma categoría, ascenso, Correhuela a enfrentar a Antofagasta Portuario. Por la misma categoría, a las 17:20 horas, Unión Cobremar va a enfrentar a Costa Norte. A las 19 horas, categoría honor, Estudiante versus Punta Arena. Y a las 20:40 horas, por el ascenso, Auda Italiano versus Caror Urzúa. Y en la cancha de tierra, entonces, de elaborar el domingo 12 a las 13:20 horas, en honor, Halcón del Oriente a enfrentar a Miramar Sureste. Turno asociación, 15 horas, honor, Arturo Prado va a enfrentar a Impacto con el turno de la asociación. Es entonces es la programación de la categoría viejo, o sea, categoría senior, y honor y ascenso para este fin de semana.
7: Bueno, y hablando de fútbol, la Asociación de Fútbol Laboral de Antofagasta, la programación que tenemos para este fin de semana son partidos pendientes generalmente. En la cancha complejo el día sábado de julio, en la cancha Costanera Norte, cancha AFLA, ¿ya? Tenemos que en Serie Senior a las 9 horas, Claudio Díaz se enfrenta a Costa Norte con el turno de Casa Delta. Y en la Serie Senior también a las 10:30 horas, Arellano se enfrenta a Casa Delta. Turno le corresponde a Costanera, a Costa Norte.
8: En el complejo deportivo Costanera Norte, cancha Viejos Cras pendientes, los siguientes compromisos. En la Serie Senior, a las 9 horas, local KCC versus Bech. El turno le corresponde a O'Higgins Shop. También en el Super Senior, a las 10:30 o a las 10:30, local ATI versus O'Higgins Shop. El turno es HAP. Senior al mediodía, ATI versus HAT, y el turno le corresponde a Bech.
7: Y el día miércoles en Serie Senior a las 21 horas en la cancha del Deportivo Costanera Norte, en la cancha de AFLA, Bech se enfrenta a HAT y el turno le corresponde a ATI. Pero también tenemos la programación de lo que es el torneo de Viejos Crack, donde los viejitos todavía juegan, ¿o no, Carlito?
6: Sí, todavía juegan.
7: ¿O todavía jugamos?
6: Jugamos, hablando en plural.
7: Ah, ahí estamos bien, Carlito. Bueno, vamos con la Asociación de Fútbol de Viejos Crack de Antofagasta. En la serie senior tenemos en la cancha el día sábado 11 de julio en la cancha de La Portada frente al mar.
6: Bien retirado de la ciudad,
7: ¿sabes? Bien retirado.
6: Hay que tener el vehículo.
7: Como yendo a Juan López.
6: Correcto.
7: Bueno, a las 10 de la mañana, en la primera serie de Viejos Crack, Atlético Fénix se enfrenta a Lomas Valle, el turno le corresponde a Atlético Fénix. A las 11:30 horas, en Serie Dorada, Transporte Roja Star enfrenta a Villa Alemania, le corresponde siempre los tres primeros partidos a Atlético Fénix como turno. Luego, a las 13 horas, en Serie Dorada, Salar del Carmen enfrenta a Miramar Sureste. A las 14:30 horas, en Viejos Crack, Independiente se enfrenta a María Elena, el turno le corresponde a María Elena, el partido siguiente también. Y a las 16 horas, en Segunda, Viejos Crack, Ferrocarril enfrenta a Roca Azul.
8: En la cancha, lo que es Fini, son los siguientes partidos. Al mediodía, Segunda Senior, Fini Senior, frente a Brittany FC, el turno le corresponde a Unión de Pose. A las 13:30 o 13:30, Segunda BC, Fini BC ante la Cruz Helénica. También el turno le corresponde a Unión de Pose. A las 15 horas le corresponde Dorada Unión de Pose ante Sokol y el turno le corresponde a Unión de Pose.
7: En la cancha Saldívar, siempre en día sábado, a las 16 horas, en Segunda Viejos Crack, Asodec Viejos Crack enfrenta a Salitre Norte, turno Salitre Norte. A las 17:30 horas, en Primera Viejos Crack, Unión Saldívar Viejos Crack enfrenta a la Universidad Católica, turno Salitre Norte. A las 19 horas, en Primera Serie Senior, Saldívar enfrenta a Ranger, el turno le corresponde a Costa Azul. Y a las 20:30 horas, en Segunda Senior, Playa Blanca enfrenta a CSU.
8: En el Estadio Municipal, a las 11 horas, Viejos Crack, Nortino Eterno ante Verde Legión

0: a las 15 horas, primera Viejo Crack y tercera ante Audax Italiano, corresponde el turno a Palestino, y a las 19:10, primera Senior Nortino Clásico ante Universidad Antofagasta, le corresponde el turno al Nortino Clásico.
1: Siempre en día sábado, en la cancha Viejos Crack, a las 13:30 horas, en Serie Dorada, la Cruz Helénica enfrenta a Talleres, el turno le corresponde a San Martín. A las 15 horas, en Serie Dorada, San Martín enfrenta a Hogar Cristiano, turno San Martín. Luego, a las 16:30 horas, Pedro de Valdivia, Sociedad Anónima, enfrenta a Cerro y Salud, turno San Martín. A las 18 horas, en Primera Senior, Unión San Martín enfrenta a Joglar Fútbol Club, el turno le corresponde a Cerro y Salud. Y a las 19:30 horas, en Primera Senior, Municipal enfrenta a Pedro de Valdivia, turno Cerro y Salud.
0: En la cancha Universidad Antofagasta, los siguientes partidos a las 9:30 de la mañana. Primera Viejo Crack, Universitario Viejo Crack ante Punta Brava, turno Cerro Mar. A las 11 horas, segunda Viejo Crack, Persua ante Codemar, el turno también le corresponde a Cerro Mar.
1: Y los dos últimos compromisos para el día sábado en el Parque Juan López, a las 9:30 horas, en segunda Viejo Crack, Puerto Antofagasta se enfrenta a Manuel Rodríguez, turno Arturo Prat. Y a las 11 horas, en Serie Dorada, Real Aseo enfrenta a Arturo Prat, el turno le corresponde a Arturo Prat.
0: El día domingo 12, los Viejos Crack son los siguientes partidos. A las 9 horas, segunda Senior, Río Azul ante Internacional, el turno le corresponde a Servitur. A las 10:30 de la mañana, el segundo Viejos Crack, Deportivo Cristal ante Servitur, también el turno le corresponde a Servitur. A las 12 horas, Aviación ante Alto Norte, el turno le corresponde a Servitur. A las 13:30 horas, en la primera Viejo Crack, Real Villacón ante la UCN, el turno le corresponde a Transportes Rojas SR. Y a las 15 horas, primera Senior, Transportes Rojas SR, Correbuena, y el turno le corresponde a Transportes Rojas SR.
1: En el Estadio Municipal, siempre en día domingo, 16:10 horas, en segunda Viejo Crack, Britania se enfrenta a Deportivo Estrella. Deportivo Estrella es el turno. A las 17:40, en segunda Senior, Costa Azul se enfrenta a Sodec. También el turno le corresponde a Deportivo Estrella.
0: En la cancha La Portada, los siguientes partidos. A las 10 horas, segunda Senior, CDA Bordones. ¿Sí?
1: Bordones.
0: Bordones, ya. Ante Nueva Balmaceda. El turno le corresponde a Nueva Balmaceda. A las 11:30 horas, Dorada, Las Condes ante Cerro Mar, y el turno le corresponde a Nueva Balmaceda. A las 13 horas, primera Viejos Crack, Naranja Mecánica, IMA, el turno le corresponde a Nueva Balmaceda. También a las 14:30, Dorada Magisterio ante Transporte Carola, el turno Joglar FC. Y a las 16 horas, en primera Senior, Deportivo Universitario ante Halcón del Oriente, el turno le corresponde a Joglar FC.
1: Bueno, y vamos a lo que es la cancha de Minería Escondida. A las 9:50 horas, en Serie Dorada, Escondida Star enfrenta a Transportes Colectivo, turno Transportes Colectivo. Y a las 11:30, en segunda Senior, Escondida enfrenta a Ferroviario, Transporte Colectivo le corresponde el turno. Libres en esta oportunidad los elencos de Santiago Mengual y Boca Junior. Suspendido Villa Las Condes, pendiente Municipal, Universidad de Antofagasta, Sokol, Miramar, y Villa Alemania frente a Miramar, Boca Junior frente a Miramar. Debemos recordar que aquí está prohibido el consumo de bebidas alcohólicas dentro o en los alrededores de los recintos deportivos. Los carnets deben entregarse 15 minutos antes del inicio de cada partido, de lo contrario hay una multa de 20.000 pesos. Los jugadores antes de jugar deben firmar las planillas, no pueden llegar y entrar sin ningún permiso. Así que ahí tenemos la programación del fútbol, y recordemos que hay un compromiso de parte de la Asociación de Básquetbol Femenino para hacernos llegar todo lo que es su calendario de competiciones, los horarios y los turnos correspondientes, porque de esa manera vamos

0: para poder seguir difundiendo lo que es el deporte y en este caso apoyando lo que es el deporte de las damas.
1: Con respecto a lo que es Copa Chile, vamos
2: sí,
1: a los partidos.
2: Sí, pero antes, colega, para terminar el bloque amateur, tenemos la 19ª fecha entonces de la Rayuela Oficial a realizarse mañana sábado a partir de las 16:30 horas en las diferentes sedes de los clubes donde están instaladas las canchas de competición de la Rayuela Federal. Se van a enfrentar entonces en esta 19ª fecha los siguientes encuentros: Tarapacá versus Familiar, Salitre Bajo versus Villafrey, Monte Grande, Punta Brava, Unión Canela versus O'Higgins, Club de Rosa, Ferroviario. Eso es entonces una fecha más del torneo oficial de la Rayuela Federal de Antofagasta.
0: Esta es la Rayuela oficial, no es la Rayuela corta.
2: No, esa es la oficial.
1: Ya.
2: Bien, y bueno, antes de dar el pase a nuestro colega Antonio para lo que es el puro profesional, comunicamos a nuestra audiencia, a nuestros seguidores, de que ya tenemos la instalación ya del canal de YouTube de Norte Deportiva. Nos pueden ubicar como en YouTube como el Norte Deportivo Antofagasta. Ya estamos subiendo contenido y es una opción más, un espacio más, la aparición del canal YouTube de Norte Deportivo para todo el deporte amateur en general, para que expresen sus inquietudes, sus videos, sus informaciones. Y también se pueden acercar al correo de Norte Deportivo también para poder asistir a entrevistarlo. Ya el próximo viernes inauguramos oficialmente, ya vamos a salir con las transmisiones habituales a través de la 89.7 y también paralelo en televisión por el canal de YouTube de Norte Deportivo. Es una nueva puerta que se abre de muy buena perspectiva para la dirigencia, los técnicos y todos los deportistas amateurs en general. ¿Qué le parece esta noticia, colega?
1: Buena noticia y buena entusiasmo para lo que es el ámbito deportivo general amateur.
0: Bueno, y vamos con la programación del fútbol profesional.
1: Ya, ok. Este fin de semana Copa Chile, para mañana sábado a las 15 horas hay dos partidos: Magallanes Audaz Italiano y también Palestino Santa Cruz. A las 17:30, dos partidos: San Luis Universidad Católica, Copiapó Everton. Para lo que es el día domingo, los siguientes partidos: Antofagasta Cobresal a las 12:30 y a la misma hora Cobreloa Deportes La Serena.
0: Perdón, recordar que el partido de Antofagasta se juega
2: en Mejillones. Con Cobresal.
1: Sí, correcto. Y el día domingo en la tarde, a las 17:30, Concepción ante Puerto Montt y a la misma hora Temuco ante Huachipato.
0: Bueno, Carlito, ya estamos muy cerca de cerrar el programa. ¿Qué le ha parecido el campeonato mundial? El campeonato de los arreglines.
2: Escandaloso. Uno escándalo que llegó al extremo con la intervención de Donald Trump, presidente de Estados Unidos, exigiéndole, poniéndole condiciones para su selección al presidente de la FIFA. ¿Qué le parece a usted toda esta situación?
0: No sé qué se cree el señor Trump. Lamentablemente, ¿se cree el dueño del mundo?
2: Claro,
0: ¿estará en sus cabales?
2: Este caballero, como está su política acostumbrada ya a intervenir, a arrastrar presidentes de algunos países latinoamericanos, como en el caso de Venezuela, y el intervencionalismo también quiso hacerlo, entonces me echó su nariz en el fútbol mundial.
0: ¿Vio el partido de hoy? ¿Ya? Yo diría. ¿Por qué? ¿Dónde está la parte reglamentaria que no corresponde al penal si realmente lo toma con la mano? Y está la gráfica.
2: Sí.
0: Está la toma.
2: Ni los asistentes levantaron bandera, ni el VAR llamó al árbitro, nada. Y fue bien visible.
0: Entonces, ¿para qué jugar un campeonato si ya se sabe quién va a ser el campeón?
2: Sí,
0: mejor
2: bien.
0: Decir que...
1: Hoy hay cosas por el estilo.
2: Y por otra parte...
0: Pero es que de esa forma... Se gana... ¿En qué forma? A dirigirlo. ¿En qué condiciones? ¿Y en qué condiciones iría? ¿Económicas?
2: Sí, con los bolsillos. Como se fue el ex presidente de la FIFA, el brasileño João Cabelán. Entró como un simple dirigente y salió con una empresa y una flota de buses.
0: ¿Y lo que ha sucedido con este señor Infantino? ¿Cómo viaja?

0: a Dios, muchas cosas en donde ha participado mucho la política de Estados Unidos, el gobierno. Por ejemplo, a la selección de Irán no se le permitió permutar en Estados Unidos. Cuando tenía que jugar ahí en Estados Unidos, sí, a dormir a México y después regresaba justo minutos antes del partido.
1: ¿Y ese desgaste?
0: Sí, pues,
1: ¿quién lo asume?
0: Claro, afecta a los deportistas.
2: Oye, antes de terminar, mañana hay, aparte de los que están hablando del partido, hay mañana a las 5 de la tarde, Noruega-Inglaterra. Y el partido del Arreglín, Argentina-Suiza a las 9 de la...
1: O sea, Noruega, ¿para qué jugarlo si se la...?
0: Claro, bien, colega, y me está quedando en el tintero. Mañana hay un partido de una fecha más del fútbol profesional femenino. Club de Deportes de Antofagasta se traslada a Calama para jugar en el Zorro del Desierto con el representativo femenino de Cobreloa. Un partido más para completar nomás el feature, porque ya Antofagasta está clasificado para la liguilla de 8, para los play-off de 8.
1: ¿Podría utilizar ese partido Antofagasta para probar el resto de las jugadoras?
0: Yo
1: porque está clasificado ya con mucho puntaje de diferencia, y lo que le debe dar es continuidad ahora a aquellas jugadoras que han estado en la banca.
0: Claro, porque la liguilla va a ser dura, que ahí van a estar los equipos grandes y va a que pelear bastante ahí para conseguir los puntos. Bueno, el partido pasado ya hizo algunas innovaciones, ya le dio un minuto a 4 jugadoras que habían tenido muy poco rodaje, muy pocos minutos en los partidos, y ahí vimos algunas chicas bien interesantes, como por ejemplo la centro delantera, apellido Luna, una muy jovencita de una envergadura tipo tanque, así, perdón la expresión, pero su envergadura justo para el puesto, centro delantera. Y otras niñas más en contención también, una niña de apellido Pimentel, también una niña bien con muchas condiciones técnicas. Bien, pues eso entonces es lo que contiene ya al fútbol femenino. Estamos llegando ya al final, colega, de nuestro programa, y bueno, invitarlo ya para el próximo lunes. Siempre vamos a estar entregando el resultado, la información de todo el acontecer local y regional de la actividad física amateur.
1: Y es de esperar que para la estafa del fútbol o de las canchas de Antofagasta ya el lunes se tenga alguna noticia ya más concreta.
0: Sí, hoy día, como le decía yo en un principio, hoy día se reúne la directiva del Consejo Local de Deportes y la próxima semana ya van a empezar a hacer gestiones ya ante el organismo estatal, lo que conciene al Ministerio de la Vivienda, Obras Públicas, lo que tenían que supervisar los trabajos ahí.
1: Bueno, ha llegado el momento, como decía nuestro director, de la...
2: y esto